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Que las canciones se escribieron para cerrar los ojos y despejar, para crear. Podría, si quisiera, sonreírle al pasado. Hacerme amigo de las farolas sabiendo que estarán allí cuando brillen. Decirle a la gente que son gajes del oficio. 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

0: Estamos en la cara oculta del ciervo. Hoy se junta nuestro viento de Aragón con la tramontana de la costa catalana. Viajaremos a Lloret Negre, el festival más importante de Cataluña de novela. Un especial, y os traeremos la sección de cine Peter Pan y Doña Hernández, y un servidor, Oscar Brief Mene, os damos la bienvenida.
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0: Bueno, pues estamos escuchando el rock di Capitán Uncino, Capitán Hook.
1: Tutto a correre.
0: El gran capitán de Peter Pan. ¿Y por qué Peter Pan? Bueno, pues luego lo veis a conocer. En este especial contamos con dos invitados de lujo: Carmen Posadas, premio Planeta, y Ulises Bertolo. Nos han concedido unas entrevistas. Escucharemos la sección de cine de Idoya, y luego tenemos también se pudo grabar parte del festival. Os tendré algún trocito, pero vais a tener en comentarios de iVoox el drive para escuchar partes enteras, ¿vale? De las charlas. Lloret Negre fue una fiesta de la novela negra, donde nos juntamos un montón de escritores de Octubre Negro. Pude tener unas palabras y grabar un poquito en directo con Marta Grau Quintana. Presentaba Sangre, Sudor y Vino, finalista de los Taninos Asesinos de los premios. Conocí a Rufino Creus, que traía su libro 100 cafés y un carajillo. Luego os contaré un poco de cada uno. Juan Francisco Marcos Atorre, Expediente Isla.
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0: Carles Viña Yonga traía Muerte con Fecha. Y Concha Mateo Gracia, Una Flor Morada. Todos ellos compartimos editorial y compartimos las ganas de algún día de estar en los escaparates de los centros comerciales, algún día. Por eso les agradecemos a Ulises como a Carmen que participen en este programa para darnos un poco más de visibilidad. El rock del Capitán La cara oculta del ciervo, vuestro programa de cine, música y literatura. Un programa de Radio May en el 102.8 de la FM y a través de nuestro canal de iVoox, Radio Cultura Sin Par, cuando os dé la gana. Todos los viernes a las 10 de la mañana hasta septiembre. Y en radiomay.com os podéis escuchar los viernes desde cualquier punto del planeta. Bueno, quiero empezar el programa con unas preguntas a la comisaria del festival, Angelique Feiser. También trajo un libro de quien lo está presentando, Los Herederos del Silencio. Y bueno, y antes de pasar a lo que fue la charla de presentación con Carmen Posadas, Marta Robles, Ulises Bertolo, Vanessa Montfort y la comisaria Angélica, vamos a hacerle unas preguntas.

vuestro programa de cine, música y literatura, un programa de Radio Cultura Sigpar para Radio Mai en el 102.8 de la FM y a través de radiomai.com en todo el planeta. 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Bueno, y pasamos a la entrevista con Angélica.

0: Hola, ¿qué hay? ¿Qué tal? ¿Cómo estás, Angélica? Angélica Feiser, comisaria del Festival de Novela Negra Lloret Negre. Oye, muchas gracias por participar. Estamos haciendo desde Radio Mai un especial sobre el festival y bueno, serían montones de preguntas las que nos gustaría que nos respondieras, pero voy a hacerte alguna clásica. ¿Cómo nació la idea de Lloret Negre y qué lo diferencia de otros festivales de novela negra?
1: Muchísimas gracias por invitarme a vuestro programa. Muchas felicidades por el trabajo que hacéis, Óscar, por potenciar la cultura, por ofrecer esa plataforma de visibilidad y sobre todo por darnos esta oportunidad de poder compartir con todos los oyentes unas pinceladas del Festival Lloret Negre. El Festival Lloret Negre nació precisamente hace 9 años. El año que viene celebramos los 10 años del Lloret Negre. Yo como escritora estaba también en la junta de varios festivales y entonces de género negro y bueno, en un momento dado decidí que por qué no podía forjar yo mi propio festival. En aquel entonces era la primera mujer que forjaba un festival de género negro en España, pero bueno, eso no me impidió seguir adelante con este sueño que hoy es una realidad y una gran familia y sobre todo un espacio de voces valientes. Presenté el programa, una maqueta de programa al Ayuntamiento de Lloret de Mar y de aquí de Gerona, y la verdad es que les pareció muy buena idea, y entonces con varias personas también de Lloret, que en este caso pues el comisario Joaquín Martín, Tomás Aucherloni, que además son los dos subcomisarios del festival, Soledad Casarsa, Montserrat, Tomás, como he dicho, que es el diseñador. Tenemos también a Luis Estragues, que es mozo de criminólogo de los Mossos de Escuadra, Per Anglada, que ha sido también director de la Fura dels Baus y del Teatro al Grec, Mario, en fin, tenemos un Kira, tenemos la verdad un equipazo, y en estos 9 años nos hemos convertido en un referente del género negro. Lloret Negre no es un festival de literatura, sino es un festival de género negro que es completamente diferente a lo que se disfruta en España de otros festivales que también realizan otros compañeros míos. Lloret Negre hace varios eventos al año, hace la fiesta de la literatura, la criminología y las ciencias forenses en el mes de mayo, luego hace la entrega de premios, que es precisamente ahora los próximos 4, 5 y 6 de septiembre, es la entrega de premios de literatura. Además hacemos el homenaje a una figura reconocida dentro de la cultura y entregamos el premio a la mejor novela de lengua castellana, mejor novela de lengua catalana del año anterior, relato inédito a nivel mundial y categoría juvenil, y relato inédito también a nivel mundial categoría adulto. De hecho, este año hemos recibido una cantidad de novelas y de relatos que hemos superado todas las expectativas. Contamos con el apoyo de las instituciones, alcaldía, turismo, la biblioteca, el teatro de Lloret. O sea, la verdad es que hay una sinergia y un engranaje para que Lloret de Mar se ha convertido ya en la ciudad del género negro. Y luego en el mes de octubre hacemos el festival de cine con largometrajes y cortometrajes. Funcionamos como el festival de Sitges y de San Sebastián, con plataforma Fest Home, y tenemos nuestros premios DAFNE en las 15 categorías. Estos premios se entregarán este año el 8, 9 y 10 de octubre. Perdón, desde primeros de año se trabaja también en el Festival de Cine. Nuestra estatuilla, los premios Dafne, simboliza sobre la mitología de Dafne y Apolo. Nos parece pues bueno que Dafne, huyendo de en este caso de Apolo, que la quería violar, convertida en un laurel durante 3.000 años, nos parece un poco, la verdad, ya exagerado, y nosotros continuamos la historia y rescatamos esa mujer que está convertida en un laurel para volverle a dar la libertad. De hecho, no es nuestra imagen del festival abandona siempre la mujer, desde el minuto uno que se creó el festival, es la imagen de la mujer en una doble lectura, tanto que ataca como se defiende, porque también desde el festival damos visibilidad a todas las asociaciones contra la violencia de género de cualquier ámbito. Es una lucha que también pues seguimos hacia adelante para que nunca tengamos que ver ningún nombre escrito, ni ningún maltrato, ni ninguna desgracia ocurrida. Entonces decidí forjar la imagen de una mujer, tanto que se defiende como ataca, y en este caso los premios Dafne de cine también simbolizan no solo el escudo de Lloret, que en este caso Lloret es Laurentium, que es laurel, sino que también la mitología de Dafne y Apolo, en esa continuidad de escribir la historia muy de género negro, como está convertida esa mujer en el laurel. El Lloret negra, ¿por qué el género negro está de moda? Bueno, porque siempre tenemos algo que contar, siempre tenemos algo que explicar, siempre tenemos algo que gritar y siempre tenemos que intentar dar una sacudida a la sociedad para que seamos conscientes de nuestros errores. Y como digo yo siempre, nosotros no podemos cambiar el gran mundo, pero sí podemos intentar proteger y cuidar el pequeño mundo. Y si cada uno de nosotros hacemos una pequeña acción, la suma puede realmente convertir una grandeza de una sociedad que a día de hoy necesita. Sobre todo, pues eso, que vea que no, que tal como vamos el sistema no hay un mundo de muy poca empatía, muy poca humanidad. Y el Festival Lloret Negra también lo que queremos es, sobre todo, pues eso, nuestra filosofía es la filosofía de la cercanía, la filosofía del contacto humano, la filosofía de la familia, la filosofía de que aquel que llegue se encuentre como en su casa, que pueda disfrutar de un fin de semana sin redes, sin teléfonos, con toda la tranquilidad del mundo, enriquecerse de cultura, enriquecerse de ponentes, enriquecerse de amistad. Esa es nuestra filosofía. Y más allá, pues disfrutamos de lo que hacemos e intentamos dejar un legado, porque trabajamos también con el proyecto Lloret Negra Educa de los institutos, también que lo tenemos trabajando para dejar un legado en, sobre todo en estos jóvenes que son motor de presente y de futuro. Y bueno, muchísimas gracias de nuevo por todo, por vuestro trabajo, y desde aquí un abrazo muy fuerte a todos.
0: Bueno, perdón. Como habéis todos, Angélica es una gran comunicadora y nos lo demostró en el festival año tras año. Un festival estupendo donde la cercanía es entre autores, lectores, autores consagrados, autores noveles, pues fue

viniendo al caso, os recuerdo que el día 12 de julio, en la Sala López, a las 6 de la tarde, el festival Somos Más Fets juntará a dos ONGs. Una ONG, la Locomotiva, desde Italia, con la ONG paragofana Somos Más. Las dos asociaciones luchan por defender a las mujeres que han sufrido maltrato. Ese concierto va a ser excepcional. Andrea Salini, banda compartida, Mariano Casanova, Isabel Marco, Aurora Beltrán de Taúdes Zurdos, Santi Res, bueno, un montón de autores. Se juntan todos en un escenario para reivindicar que se puede hacer algo. Y continuamos con La Cara Oculta del Cierzo.

Como os decía antes, el festival empezó con una mesa, con una charla entre Marta Robles, Vanessa Monfort, Carmen Posadas, Ulises Bertolo y la comisaria Angélica Feiser. Fue una presentación de más de una hora. Va a haber un drive que lo pondré en comentarios y en observaciones en iVoox. Y ahora os voy a poner un poquito y a lo mejor entendéis por qué esa analogía que me vino a mi cabeza pensante de las chicas Peter Pan.

0: ahí tenemos los libros que nos dedicará. ¿Qué ocurre ahí con esa mujer que se esconde detrás? ¿Qué ocurre?
1: Bueno, primero, buenas tardes a todos. Placer estar. Estar aquí. Había oído hablar muchísimo de este festival. Por fin, pues, lo conseguí, además, en compañía de grandes amigos. Así que es un doble placer. Para contestar esta pregunta, tengo que decir algo que Marta me va a criticar.
0: ¡No! Bueno, de esto se trata, de esto se trata.
1: Porque tú me dices que son las mismas películas, ¿no? ¿Sabes? Es mi vida, y tengo una manera de contarlas, porque es mi experiencia. Yo le debo todo a mis defectos, no le debo nada a mis virtudes, pero en mi defecto le debo muchas cosas. voy a empezar por lo menos importante. Yo soy una persona más haragana del mundo. Yo por mí no haría absolutamente nada más que estar tumbada bajo un árbol, si posible con un gin tonic y un libro. Ese es mi plan favorito. Pero como odio ese efecto mío, y además lo he visto en personas allegadas y sé que puede ser una catástrofe, sobreactúo y hago muchísimas cosas. Entonces, cuando veo la cantidad de libros que existe, yo digo, ¿de verdad que soy yo? Si yo he escrito 40 libros, sí, pero es todo para superar este horrible defecto que tengo. Ese es uno de los defectos que me ayuda mucho a la vida. Y otro defecto que me ayuda mucho a la vida, y que me critica Marta, es que yo he sido siempre una persona patéticamente tímida. De eso que cuando la gente la mira, se tira encima de la Coca-Cola y tartamudea. O sea, lo mío es muy, muy patético. Además, todo esto venía empeorado por mi situación personal. Marta, no te rías.
0: Marta, te voy a pasar después el micro. No. Por eso te comentaba que vamos a descubrir las panchulas, porque ese es el valor. Bueno, por favor, Carlos.
1: Como te rías, me voy.
0: Bueno, como veis, hay una gran amistad y al final de eso se trata, ¿no? De encontrarse.
1: Investigadores, yo me los comía como todos los niños lectores de mi tiempo, hasta que descubrí a Edgar Allan Poe. En esa época, en el colegio, a mí siempre me elegían las redacciones para leerlas, y siempre eran redacciones de princesas, o de niños con cobertitos y pastel de ribardo, pero claro, leía Poe, y entonces, desde la vida de un desarrollador en el ojo, empezaba a leer, se llenó de sangre en el suelo. Bueno, la redacción aquella hizo que llamaran a mis padres, que dijeran que sí, tenía algún

0: tipo de problema, las monjas pensando qué me había pasado. Y en ese momento, casi en ese momento, yo empecé a pensar que de mayor quería hacer algo que tuviera que ver con el género negro, que ya empezaba a descubrir a partir de ahí. Yo me presenté a un montón de concursos literarios como la jovencita, que muchos de ellos tuve la suerte de ganar. Tuve un momento en mi vida en que leí de una forma decidida a todo lo que era el género negro, que para mí era lo máximo, porque yo creo que el género negro, que nace en Chicago en los años 20 contra esa sociedad absolutamente corrupta y que vivía de ello. Y una tía mía lejana, que un día vino a tomar café a casa, cuando le preguntó, lo típico se lo dice el niño, ¿no? Vanessa, ¿y tú qué quieres ser de mayor? Es que nunca quise otra cosa que ser escritora. Todo lo demás han sido satélites, ¿no? Para ser mejor escritora. Y dijo, pues quiero ser escritora. Y dijo, ay, Vanessa, sí, pero de profesión. Y yo, que quiero ser escritora. Pues es que de eso no se vive. Igual hay uno entre un millón. Y yo lo recibí como una gran noticia. Dije, ah, entonces se puede ser. Dice, porque voy a ser uno entre un millón, ¿no? Bueno, todo esto es para contar que esas pasiones al final son las que te arrastran, ¿no? Y que aparecen a veces, aparezcan cuando aparezcan, porque mirad el caso de Rowling, aunque ha escrito toda la vida, digamos que cuando se profesionaliza uno es una cosa y la pasión por la literatura es otra, ¿no? Y surge, si uno tiene suerte, bastante temprano.
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0: Hombre, yo como pega veo que hay gente que se va a sentir discriminada.
1: Vale, si los demás son igual de mierdas. Lo único que no encajaba bien en la letra de la canción y punto.
2: Y yo no digo nada, que me quitan las subvenciones.
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0: estar dispuesto a salir de viaje sonoro, en un programa que se emite en Radio Mai todos los martes de 11 a 1. Lo podéis escuchar también los domingos de 11 a 2 y tenéis todo el archivo en la plataforma iBooks. 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
2: Manu Haller, Tractat, 2016. Vuelve la lluvia pa' que la escuchéis.

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Bienvenidos al programa número 30 de Perdedores Anónimos. El día de hoy vamos a escuchar un disco que celebra su 30 aniversario este año, el Ode Lay del músico californiano Beck Hansen. El álbum, lanzado el 18 de junio de 1996, convirtió a Beck en uno de los artistas más famosos de toda la década de los 90. La fama, sin embargo, no sería duradera debido a la naturaleza cambiante de Beck, quien a lo largo de su carrera ha demostrado que musicalmente no hace lo mismo por mucho tiempo. Comenzamos directamente con la canción de apertura, Devil's Haircut, éxito indiscutible de la MTV.

En 1994, Beck lanzó Mellow Gold, un disco debut que él mismo produjo con tan solo $200. Grabado de forma rudimentaria y publicado bajo el sello discográfico de un amigo, Bong Load Records, Mellow Gold comenzó a irrumpir con fuerza en las radios universitarias y alternativas de California. La locura se desató con la canción Loser, sintonía de nuestro programa, un hit masivo por sorpresa que atrajo a los peces gordos de las disqueras. DGC, filial de Geffen Records, fue quien firmó un contrato con Beck, un contrato en el que le permitían lanzar sus discos comerciales como Mellow Gold con ellos, pero también realizar cualquier tipo de proyecto extraño para cualquier otra discográfica pequeña. Con total libertad creativa, Beck pasó de trabajar en un videoclub a convertirse en la estrella del momento. Sin embargo, su figura fue puesta en duda desde el primer instante. La prensa musical lo tomó como un one hit wonder, un chaval que había tenido un golpe de suerte. Las expectativas estaban por las nubes, y Beck no defraudó. Se juntó con los Dust Brothers, productores de renombre que habían trabajado con los Beastie Boys, y se metió con ellos en un estudio casero de la ciudad de Los Ángeles. El proceso era pura experimentación: comprar vinilos usados, buscar fragmentos de estos y utilizarlos como samples para dar forma a un disco que mezclaba rock, hip hop y folk, entre otros muchos géneros. Podemos comprobarlo ya con estas dos canciones, Hot Wax y Lord Only Knows.

La portada de Odelay también tiene una historia curiosa. La fecha para entregar el disco a la discográfica vencía al día siguiente y Beck todavía no había seleccionado ninguna portada para este. Había rechazado todas las propuestas que le presentaban y en esas últimas horas su entonces novia, la cantante Leggy Limón, le alcanzó un viejo libro de razas caninas de los años 70 para intentar distraerlo. De repente, Beck se topó con una fotografía que le dejó completamente en shock. Un comondor, una rarísima raza de perro originaria de Hungría, cuyo pelo parecen fideos de sopa, saltando una valla en un certamen canino. Beck eligió la imagen sin dudarlo y se terminó convirtiendo en una de las portadas más reconocibles de la música noventera. La imaginería visual de Beck trasciende también a sus videoclips, tan representativos de la MTV de los 90. En el caso de la siguiente canción, The New Pollution, nos encontramos con una amalgama caótica de jazz, música de los 60 y hip hop, que como no podía ser de otra forma, tiene un videoclip igual de alocado. Sin más, vamos a escucharla.

empezando con la canción Derelict, con un ritmo oriental muy lento que contrasta con la siguiente canción, Novocaine, de la que el propio Beck admitió que buscaba transmitir la energía de sus presentaciones en vivo y llevar la canción a un siguiente nivel de locura, y vaya si lo consiguió.

Pese a sus extremos tan marcados, Odelay fue el álbum más exitoso de Beck Hansen, vendiendo más de 2 millones de copias en poco tiempo. Dos premios Grammy acompañaron al fenómeno comercial y crítico, porque en el momento se llegó a catalogar como uno de los 20 mejores discos de la década de los 90, aunque es un puesto que no ha conservado hasta la actualidad. De hecho, la popularidad del disco fue tan grande que un hombre llamado Julian Barsotti, aficionado a la música de los 90, abrió un restaurante de comida Tex-Mex en Dallas y lo llamó Odelay Tex-Mex, rindiendo homenaje al disco de Beck. Disco que, por cierto, recibe su nombre de una palabra mexicana, la interjección Órale, que se adaptó en una mezcla de inglés y español al nombrar el álbum. Y si hablamos de la popularidad de Odelay, tenemos que hablar inevitablemente de los hits, como lo son la canción menos abstracta líricamente del disco, Jackass, y una de las canciones más famosas de Beck, Where It's At,

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Detrás de los grandes sencillos de la MTV, Odelay esconde cortes donde la experimentación se vuelve completamente nueva, incluso para el propio Beck. Un claro ejemplo es Minus, una de las pocas canciones del disco donde Beck no usó samplers y prefirió tocar él mismo todos los instrumentos, en una de sus pocas canciones que exploran el punk. Y justo después llegamos a Sisinek, canción que esconde un secreto legal. Originalmente el tema terminaba con el sonido de un teléfono de juguete de la muñeca Barbie. Sin embargo, la multinacional Mattel amenazó a Beck con demandas millonarias si no la borraba. Una anécdota surrealista más que en el contexto de Odelay tampoco suena tan disparatada.

Continuamos por aquí con otras dos canciones de Lodeley, Ready Made y High Five Rock the Catskills. Esta segunda es una mezcla explosiva de todas las ideas que Beck había dejado guardadas durante la corta creación de Mellow World.

El gran impacto de Odelay dejó huella en toda una generación y parecía la afirmación contundente de que Beck iba camino de convertirse en uno de los músicos más exitosos de los 90. Pero su carrera pronto se vio truncada por su afán de no encasillarse en un mismo estilo. A Odelay le sucedió Mutations, un álbum de talante folk que vendió muchísimo menos que su antecesor. Ya en este disco, Beck sufrió grandes problemas con los contratos y los derechos con su discográfica, que incumplió su contrato con Beck al impedirle lanzar el disco para Bungalow Records. El golpe final llegó con el fracaso de Midnight Vultures, un revés funk que enterró por completo al músico al no contar con apoyo ni tan siquiera de la MTV. En 2002, Beck lanzaría Sea Changes, su álbum más íntimo y personal, una auténtica joya que estabilizó más o menos su carrera y su salud mental. Nos despedimos con la canción final de Odelay, Ramshackle, que ya adelanta lo que estaría por venir en ese siguiente disco de Beck mucho más melancólico. Espero que hayáis disfrutado de este disco que a mí me parece tan divertido y que os haya gustado el programa. Nos vemos la semana que viene aquí, en Radio Mai, en el 102.8 FM.

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2: Vamos a hacer la versión de los brincos.

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0: Muy buenas noches. Buenas noches, queridos oyentes, y bienvenidos a Rebelión en la Granja. Muy buenas noches, queridos oyentes. Estáis en Radio Mai. Arranca una nueva edición de Rebelión en la Granja. En concreto, hoy día 29 de enero de 2025, que además es día festivo en Zaragoza, porque estamos hoy en día de San Valero, con lo cual hoy es el día del patrón de la ciudad, San Valero. Estamos a 29 de enero de 2026 y vamos a arrancar el programa de Rebelión en la Granja 48, especial Salud Mental. Ya os lo dije el pasado jueves cuando nos despedimos, después de realizar el programa que dedicamos a la situación del ferrocarril español de alta velocidad, un programa apasionante donde nos acompañaron Luis Dionis y Víctor Cebollada. Ya al final del programa del pasado jueves recordaréis que dije que hablaríamos hoy 29 de enero de salud mental, y para ello lógicamente hemos traído unos contertulios que saben mucho de ello, cada uno desde su perspectiva, cada uno desde su ideología, cada uno desde su forma de ver la vida. Ahora estamos escuchando a Depeche Mode, uno de los grandes temas de su disco Spirit del año 2017, un tema titulado Going Backwards, un tema que además fue single de este álbum de 2017, Spirit, que fue el último disco de Depeche Mode donde Andy Fletcher todavía estaba en la banda. Posteriormente, en mayo de 2022, Andy Fletcher, la tercera parte de los Depeche Mode, fallecía, y el último disco que editaron los Depeche Mode, su famoso, que lo recordaréis, Memento Mori, que se publicó en marzo de 2024, ya este último disco, el de Memento Mori, solamente lo realizaron Martin Gore y el vocalista de la banda, el gran Dave Gahan. Bueno, pues mientras seguimos escuchando la buena música de Depeche Mode, deciros que hemos arrancado con la canción Where Is My Mind de los Pixies, esta famosa banda estadounidense originaria de Boston, que comenzó su trayectoria discográfica en 1986, y en 1993 los Pixies se separaban por algunas fricciones internas. En 2004 los Pixies volvieron a unirse y continuaron con su discografía musical. Hemos querido empezar con este tema, Where Is My Mind, ¿dónde está mi mente?, que de alguna forma es una pregunta que nos hacemos todos cuando analizamos nuestra propia salud mental. Los Pixies, esta banda de Boston, que hicieron grandes discos que seguramente recordaréis como su Bossa Nova del 88 o su disco Surfer Rosa. Bueno, hemos arrancado con los Pixies, seguimos con Depeche Mode y vamos a pasar ya a saludar a los contertulios de esta noche en este Rebelión en la Granja 48, especial Salud Mental. Ya es el tercer programa que realizamos aquí en Rebelión en la Granja desde que debutamos en Radio Mai el pasado 8 de enero. El 8 de enero que realizamos ese primer programa de Radio Mai que dedicamos a la situación en Venezuela y en Groenlandia. En aquel programa estuvimos de contertulios Luis Dionis, Gonzalo Fanlo y David Alfonso, quien nos habla, director, guionista y presentador y entrevistador del programa que nos ocupa, Rebelión en la Granja. Vamos a saludar uno a uno a los diferentes contertulios que están hoy aquí en los estudios de Radio Mai, en Salvador Allende, número 3. En primer lugar, voy a saludar a uno de los más fieles contertulios que tengo a mi lado, Luis Dionis. Buenas noches, Luis.
1: Buenas noches, David.
0: Vamos a... Esto pasa siempre al principio. Buenas noches, Luis.
1: Buenas noches, David.
0: Ahora un poquito mejor. Vamos a ver. Buenas noches, Luis.
1: Buenas noches, David.
0: Si puedes, aléjate un poquito más del micrófono.
1: Buenas
0: un poquito
1: noches,
0: más.
1: David.
0: Ahora, buenas noches, Luis.
1: Buenas noches.
0: Perfecto, ahora sí. Bueno, Luis, ¿cómo estás?
1: Bien, aquí con fuerza. Muy bien siempre.
0: Hoy hablamos además de un tema que se puede plantear desde muchas perspectivas. Algo que preocupa mucho a la sociedad actual, como es la salud mental, Luis.
1: Eso... La cordura brilla por su ausencia.
0: Va a ser un programa apasionante,
1: aunque
0: Luis.
1: Aunque esto no es nuevo, pero bueno, aquí ya hablaremos, sí.
0: Muy bien.
1: Sí que he presentado a los otros y ya hablaremos.
0: Bienvenido, Luis Dionis, bienvenido.
1: Gracias, igualmente.
0: En segundo lugar, vamos a saludar a Gonzalo Fanlo, que está nuevamente con nosotros aquí en Radio Mai, en Rebelión en la Granja. Vamos a saludarlo. Buenas noches, Gonzalo.
2: Hola, David, muy buenas noches.
0: ¿Cómo estás?
2: Bien, un poco cansado. He empezado con el deporte de nuevo. Esta semana primera vez que voy dos veces y, bueno, se nota que estoy cansado, pero me va a sentar bien, me va a sentar bien.
0: ¿Has trabajado en el día de hoy, Gonzalo?
2: No, hoy no, hoy es no fiesta, hoy no es San Valero. Mañana bueno. No me he cogido puente y me toca trabajar.
0: Sí, bueno, de todas maneras hay gente que ha trabajado también hoy, sobre todo los comercios, ¿no? Ya sabemos que los comercios normalmente, aunque sea por la mañana, los festivos suelen trabajar, otros no. Y bueno, hoy ha sido San Valero y evidentemente es día festivo en Zaragoza. Se lo informamos a todos aquellos que nos escuchan a través del podcast, que nos escuchan desde fuera de Zaragoza. Hoy es 29 de enero de 2026 y es día festivo en Zaragoza. Bienvenido, Gonzalo.
2: Muchas gracias.
0: A continuación saludo a Santi Palomares, un viejo conocido de Rebelión en la Granja. Siempre viene acompañado por Víctor Manuel Castillo Casabón y ha estado ya en tres ocasiones anteriormente en Rebelión en la Granja y lo tenemos aquí en la noche de hoy, hoy 29 de enero de 2026. Buenas noches, Santi, ¿cómo estás?
3: Buenas noches, David.
0: ¿Qué tal estás?
3: Bien, todo muy bien.
0: Me imagino que todo bien. ¿Mañana te toca trabajar?
3: Sí, ya voy cuenta atrás, mañana a las 5 arriba.
0: Pues vamos a intentar acabar puntuales para que puedas descansar.
3: No, porque no lo hagas tranquilo, David.
0: No, sí, por supuesto que sí. ¿Alguna cosa que te gustaría comentarnos?
3: Pues saludar a Santi, Mercedes, mis padres, y a Abigail, a María Abigail.
0: Bueno, además también a algunos amigos tuyos que también escuchan el programa todos los jueves, como sí, Alfredo Monreal,
3: Super Víctor, Alfredo, Charlie. He venido a acompañar a Víctor Manuel Castillo, soy infiel. No, casi sí, infiel.
0: Bueno, digamos que eres una persona que confías mucho en los consejos de la persona que hemos invitado hoy para hablar de salud mental.
3: Sin ir más lejos, a Víctor lo conocí con 15 años. Cuando Víctor estaba promocionando su gimnasio en mi calle, con folletos haciendo buzoneo.
4: ¿Hace cuántos años?
3: Hace mucho de esto, David. Si yo tenía 16 años, que era 95, 98, 96, 97.
0: Pues han pasado ya casi 30 años, Santi.
3: Pues esa amistad tengo de Víctor.
0: Muy bien. Pues bienvenido, Santi, muchas gracias por venir.
3: De nada.
0: Y bueno, ahora dejamos el plato fuerte para el final. La persona invitada más importante, la persona que hemos invitado precisamente esta noche para hablar de salud mental, una persona que ya ha estado en otras tres ocasiones en Rebelión en la Granja, estuvo en dos ocasiones hablando de algunos de sus libros, algunos de ellos sobre energía, sobre espiritualidad, y luego estuvo una tercera ocasión en Rebelión en la Granja, donde estuvimos hablando del apocalipsis. Bueno, vamos a arrancar y voy a saludarle. Buenas noches, Víctor.
5: Hola, buenas noches.
0: ¿Qué tal estás?
5: Pues bien, encantado de estar aquí para hablar de un tema tan complejo como es la mente humana, que yo lo veo como el tema, ¿no? El tema central de la vida de los seres humanos.
0: Y ahora más que nunca, Víctor.
5: Sí, porque se está despeñando. Ahora más que nunca, porque el tema mental, yo diría que mental y emocional, en las personas está, bueno, en la sociedad en general.
0: De hecho, en alguno de tus libros hablas también de salud mental, no únicamente.
5: No, en todos.
0: Bueno, en todos, efectivamente. Sí. Las energías, salud mental.
5: Pero es que van de la mano. Desde mi punto de vista va de la mano la energía de. La primera ley hermética nos dice que... Hostia, se me ha olvidado.
0: No te preocupes. Luego cuando arranquemos y empecemos a debatir, podrás lucirte con ello, no te preocupes, sí. Víctor. No hay ningún tipo de problema. Bueno, Víctor, vamos a escuchar ahora un vídeo interesante de salud mental. Y bueno, pues Víctor, una vez más, un placer tenerte aquí en Rebelión en la Granja de Radio MAI. Muchas gracias por venir a estar con nosotros y hablarnos un poco de tu filosofía de vida y de tus conocimientos, en este caso, sobre la salud mental. Gracias.
5: Gracias a vosotros.
0: Bueno, vamos a arrancar y lo vamos a hacer con un vídeo que habla genéricamente de la salud mental. Vamos a hablar, lógicamente, de... A lo largo del debate podemos hablar de trastornos, podemos hablar de problemas, podemos hablar de muchas cosas. Y bueno... Una de las cosas que he leído precisamente esta tarde cuando he estado consultando la inteligencia artificial sobre Víctor Manuel Castillo Casabón, que lógicamente tiene referencias en internet, y nos decía, en este caso eran palabras de Víctor Manuel Castillo Casabón, que el entorno condiciona de forma muy importante la salud mental de los seres humanos. Bueno, ¿querías decir algo, Víctor?
5: No, que correcto, que sí, eso es evidente, ¿no? Es una... Vamos... Sí,
0: habla directamente al micro.
5: Es una ley, o sea, eso es una ley concreta de...
3: ¿Es un registro, puede ser?
5: Sí. Sí, la... Estoy buscándolo, es que me...
2: Bueno, a mí me suena lo de cómo es arriba es abajo.
5: Sí, esa es una ley de las leyes. Sí.
0: Bueno, si no lo tienes ya no te preocupes, Víctor, porque como te decía, vamos a escuchar un audio sobre salud mental, un audio de exactamente, te lo voy a decir, es un poco largo, pero va a ser el único que vamos a poner, dura 12 minutos. Os pido que estéis atentos, por favor, en este, se hizo el Día de la Salud Mental, que creo recordar que es en octubre, ahora no me acuerdo bien, pero creo que es en octubre el Día de la Salud Mental, por lo que sé, y bueno, pues hablan precisamente de este tema. Entonces, ¿quieres apuntarlo ahora, Víctor, o esperas a después del
5: video? Ya está, sí, la resumida, la primera ley hermética, todo es mente, todo es mentalismo.
0: Todo es mente. Gracias, Víctor.
5: El todo, el universo es mental, el universo es mental, sí.
0: Muy bien, pues vamos a escuchar este vídeo, a ver qué os parece. Yo creo que va a ser interesante, sobre todo no solamente para los contertulios, que lógicamente pueden sacar ideas de este vídeo o opinar sobre él, sino también es importante para los oyentes de Rebelión en la Granja, para los oyentes de Radio Maya en general, que lógicamente se acerquen por primera vez a este tema como es el de la salud mental, aunque seguramente todos, absolutamente todos, el 100% de la población en algún momento hemos oído hablar de la salud mental. Vamos con el vídeo.
6: Reporta que más de 1,000 millones de personas padecen trastornos de salud mental. Se caracterizan por una alteración clínicamente significativa de la cognición, la regulación de las emociones o el comportamiento. Por lo general va asociado a la angustia o a la discapacidad funcional en otras áreas importantes. Hay muchos tipos, pero los más comunes son la ansiedad y los trastornos depresivos. Exigen y existen opciones eficaces de prevención y tratamiento. Sin embargo, la mayoría de pacientes carece de un acceso a una atención eficaz. Además, muchos sufren estigma, discriminación e incluso violaciones a los derechos humanos. Fíjese muy bien en estas cifras. Una manera de conocer el estado anímico de la población con el balance anímico general del INEGI es un indicador que resulta de restar las emociones negativas respecto a las positivas que experimentó una persona el día previo a esta entrevista. Se miden en una escala que va de menos 10 a 10. Un valor positivo refleja un predominio de emociones favorables y sugiere un mayor bienestar emocional. Para que sea más claro, una cifra superior a 5 refleja, digamos, un balance positivo. Uno negativo es debajo de 0. Y el intermedio es entre 0 y 5. En junio de este año, este indicador alcanzó un valor promedio de 5.4 entre la población urbana de 18 años y más, lo que significa que es positivo, bajo, pero positivo. El 6.2% de la población obtuvo un balance anímico negativo, es decir, con valores por debajo de 0. Sobre los balances anímicos específicos, estos se obtienen de la diferencia entre dos estados de ánimo opuestos, lo que permite identificar cuál de estos predominó. El promedio más alto se observó en el balance entre sentirse emocionado o alegre frente a triste o deprimido, con 6.3. Concentrado en lo que hacía frente a sin interés en la que hacía, obtuvo un 6.1. De buen humor se impuso a mal humor en 5.5%. Tranquilo o calmado frente a preocupado o estresado en 4.8%. Y con energía o vitalidad frente a cansado o sin vitalidad en 4.4. Estos también se midieron en una escala de menos 10 a 10. Y está con nosotros Jeremy Cruz, él es psiquiatra y él es maestro en salud mental pública y es un extraordinario divulgador de estos temas, porque hay que hablar de salud mental, Jeremy. Durante muchísimo tiempo no lo hicimos. Hoy en día nos sigue dando pena cuando se trata sobre todo de nosotros o de alguien cercano a nosotros hablar de salud mental. Y puede ser, pues así de sencillo, la diferencia entre la vida o la muerte.
7: Muchas gracias, Daniel. Yo creo que es importante hablar de salud mental, pero desde diversos aspectos, tanto el personal, el comunitario y algo mucho más complejo, el poblacional. Y para esto hay diversos niveles que se tendrían que hacer e inferir. Y tenemos que dividirlo también en otras cosas, ¿no? Que son trastornos mentales comunes como depresión, ansiedad y consumo de sustancias que posterior a la pandemia se incrementaron bastante.
6: ¿La depresión y la ansiedad están ligadas con el consumo de sustancias o digamos que pueden ser abanicos que se separan?
7: Son abanicos que se separan y que interaccionan en la población. En general, depresión y ansiedad tienen una coocurrencia, una comorbilidad del 80%. El consumo de sustancias es mucho menor, pero sucede también en casi el 10% de la población.
6: ¿Cuál es, digamos, el sector de la población en el que tú pondrías los reflectores en este momento, si tuvieras que priorizar, entendiendo que todos son relevantes y que hay que atender a todos, sobre todo en este país que tiene tan pocos psiquiatras.
7: Por supuesto.
6: Pero ¿cuál sería el sector poblacional en el que tú pondrías?
7: En este mundo post-pandemia, en este mundo con redes sociales, adolescentes. Las personas que van de 12 a 19 años son quienes sufrieron más daño durante la pandemia por el aislamiento social. Y es un grupo que entonces podría presentar mucho más temprano enfermedades o trastornos mentales, y la falta de acceso va a hacer que tengamos cada vez más problemáticas.
6: Lo vemos en las denuncias recientes y en la coyuntura que estamos viviendo con los estudiantes de las preparatorias, considerando que la pandemia es un antes y un después en temas de salud mental. ¿Cómo identificar si el adolescente en casa, si el joven en casa está padeciendo un trastorno de salud mental que ni siquiera él pueda identificar para verbalizar?
7: Es complejo, pero podríamos verlo primero con aislamiento social. Estos chicos, estos adolescentes que antes socializaban y después...

0: En algoritmos, enemigos en la falta de inversión en acceso a salud, enemigos específicamente en la poca notoriedad que estos temas dan. Entonces, tener una voz aquí creo que es importante para decir, requerimos tratarnos.
1: Una vez que se identifica o que empezamos a notar banderitas rojas en nuestro adolescente o no, en la persona que tenemos junto, en nuestro hermano, en nuestra hermana, en nuestra pareja, en nuestro compañero de trabajo, porque superficialmente podría parecer que todo está bien, incluso nuestra vida, que nuestro trabajo va bien, que nuestra relación de pareja va bien, que nuestra casa todo está bien, y sin embargo sentirnos mal, lo cual no está mal, por cierto, y eso es importante decirlo. ¿Qué hacer? No estés triste, va a pasar, échale ganas.
0: Bueno, esto es como decirle a una persona con diabetes o hipertensión, sin medicamento podrías estar bien, solo échale ganas, con tu voluntad se quita. La mayor parte de los sujetos no entienden que mente y cuerpo son uno mismo. Son parte de funciones biológicas y complejidad humana. Creo que el punto más importante aquí, lo estás estableciendo, es abrir la conversación. Que nosotros podamos decir, a veces me siento muy triste, a veces siento que no puedo hacer las cosas, y a pesar de que finjo, esto me está rebasando. Y cuando podemos abrir la conversación, podemos decir algo muy sencillo, pero que cambia vidas. Creo que es momento de tratarte.
1: De pedir ayuda.
0: De pedir ayuda. Y esto puede ser con un buen psicólogo con maestría, un psiquiatra. Lamentablemente tenemos un déficit de psiquiatras.
1: Muy grave.
0: A nivel institucional del 90%.
1: Es una locura esa cifra.
0: A nivel como poblacional del 70%.
1: Por cierto, para empezar a sentirse deprimido o con ansiedad, no tiene que pasar algo, no tiene que haber un evento en tu vida, un divorcio, una muerte que lo detone. No, de un momento para otro puedes empezar a sentirte así, e insisto, y lo voy a repetir cada vez que pueda, no está mal, y pedir ayuda no está mal. Y así como te tratas una enfermedad en cualquier órgano del cuerpo, es una enfermedad del cerebro que tienes que tratar, si es con prescripción médica, con medicamentos.
0: Algo interesante es, como para que nuestra población entienda, es la depresión requiere tres síntomas pivote. Ya después vienen muchos más síntomas que podrían aparecer. Pero el primero es tristeza la mayor parte del día, todos los días. Uh-huh. Anhedonia, que es dejar de disfrutar las cosas. Esto va a depender del estrato, el nivel socioeconómico y el tipo de persona. Es decir, a veces no me puedo arreglar, ya no me quiero levantar, no tengo ganas de hacer las cosas, ya no voy a conciertos, ya no disfruto hacer mi quehacer. Y otra cosa, energía. No tengo energía para poder trabajar o hacer.
1: Se habla mucho de depresión, eso que decías, Jeremy. ¿Y la ansiedad?
0: La ansiedad es una enfermedad que se caracteriza por preocupación excesiva. Tengo preocupación excesiva por diversos temas, pero tampoco me puedo concentrar. Tampoco puedo poner la mente en blanco, y además tengo múltiples síntomas físicos que se confunden con muchas cosas. Los pacientes ansiosos van al urólogo, al gastroenterólogo, al cardiólogo. Hay síntomas como dolor de cabeza, tensión en el cuello. Imagínate que puedes tener colitis, gastritis, diarrea el mismo día. En todo momento, más fatiga y cansancio.
1: Incluso mucha gente llega al hospital pensando que está presentando un infarto. Y es,
0: exacto, es,
1: un,
0: y es una crisis,
1: una
0: de,
1: crisis
0: angustia.
1: De angustia. ¿Qué hacer? ¿Qué hacer si te sientes así?
0: Uno de los puntos más importantes en los trastornos mentales es la discapacidad. Si la enfermedad mental afecta mi vida en lo laboral, en lo académico, en lo familiar, en la participación social o incluso en los aspectos sexuales, es momento de acudir con un profesional.
1: Por cierto, no están locos, ¿eh? O sea, la palabra loco, estoy tomando medicamentos psiquiátricos, ¿estás loco o qué?
0: Es que me estás hablando de un concepto muy grave y muy dañino que se llama estigma.
1: Eso.
0: Y esto es algo importante. 30% de la población en México, y esto es alrededor de casi un poco más de 40 millones, ha tenido en algún momento de su vida algún trastorno mental. Los más comunes son ansiedad, depresión y consumo de sustancias. Los graves ya requieren otro manejo, pero en general la mayor parte de nosotros podemos, si hemos tenido depresión, ansiedad o hemos caído en el consumo de sustancias. Y lo importante aquí es mencionar, los trastornos mentales comunes en general son transitorios. No es una etiqueta que tendríamos que tener toda la vida. Es simplemente un momento de mi vida en que la pasé mal y que me pude tratar y mejoré. Hay casos específicos, no me acuerdo si es el presidente de Noruega, que dijo, dame un momento, sí, por favor, me voy a echar 2 semanas, me voy a tratar y puedo regresar a mi mandato.
1: Los deportistas, los atletas de alto rendimiento.

0: candidato que incluso en competencias mundiales e internacionales han dicho...
1: Simón Vilés, por ejemplo, dijo, necesito tiempo.
0: Yo aquí le paro porque lo más importante es mi salud mental y es que efectivamente lo más importante es la salud mental. Jeremy, si tú pudieras voltear a ver a esa de tu cámara y darle un mensaje a quienes así se están sintiendo, ¿cuál sería?
1: Creo que un punto importante, si te sientes triste y esta tristeza está afectando tu vida, es necesario tratarte. Y esto va a mejorar la calidad de vida. Tu vida puede mejorar. Abrir la conversación con tu familia, abrir la conversación en el trabajo, nos hace pedir y solicitar mejores servicios y más inversión en salud mental.
0: Si puedes mejorar, de hecho, vas a mejorar. Y lo más importante, no estás solo. Nunca te sientas solo porque no lo estás y vas a salir adelante. Esto es lo más importante que nos gustaría dejar, el mensaje que nos gustaría dejar en este tema tan relevante, en este tema que en este preciso momento está afectando a miles de millones de personas en el mundo, a millones de personas en este país, y que difundir este mensaje puede ser genuinamente la diferencia entre la vida y la muerte. Como siempre, Jeremy, gracias.
1: Muchas gracias, Dani.
0: Gracias.
2: Bueno, este era el vídeo. Vamos a abrir un poco el debate. Bueno, simplemente tanto para los contertulios como para aquellos que nos estén escuchando, ya sea a través del 102.8 de la FM o que nos estén escuchando por internet en la dirección de radiomai.com/online, deciros, ya lo han dicho en dos ocasiones, que están hablando tanto la entrevistadora como este psiquiatra de México, de la salud mental en México, aunque lógicamente hacen referencia tanto al principio como al final del corte, de que la salud mental es un problema que lógicamente afecta a miles de millones de personas. Si ahora actualmente hay un poquito más de 8.000 millones de personas en el mundo, pues ella hablaba de más de 1.000 millones con problemas. O sea, que hablaríamos que como mínimo uno de cada 8 personas en el mundo tienen problemas importantes de salud mental. Hacen referencia también al COVID, que lógicamente el COVID ha cambiado la vida del mundo entero, del planeta entero, porque el COVID afectó a todo el globo terráqueo y lógicamente provocó que personas que tenían algún tipo de trastorno, esos trastornos, como es mi caso, se aceleraran y se agravaran, y también que aparecieran en el caso de muchas personas que estaban sanas, pero que lógicamente a partir de ese momento han empezado a necesitar ayuda psicológica porque han desarrollado trastornos mentales de todo tipo. Y fijaros que el target más delicado para la salud mental, lo han comentado al principio del vídeo tanto la periodista como el psiquiatra mexicanos, que de 12 a 19 años es sin duda alguna el target, la franja de edad más delicada para estos temas, y son estas personas, en definitiva adolescentes, los que más sufren hoy en día los problemas de salud mental. Bueno, si te parece, antes de introducir, tengo aquí una cosa preparada para de alguna forma introducir un poco quién es Víctor Manuel Castillo Casabón, que es el principal invitado esta noche, para que sepáis un poquito lo que nos dice Gemini, la inteligencia artificial de Google, sobre lo que opina Víctor Manuel Castillo Casabón acerca de la salud mental. Víctor Manuel Castillo Casabón, escritor y terapeuta radicado en Zaragoza, aborda el bienestar emocional y psicológico desde una perspectiva centrada en el sistema energético humano. Según su obra y perfil profesional, sus ideas principales sobre el equilibrio mental incluyen la conexión energía-mente. Castillo plantea que muchos bloqueos mentales, como la falta de claridad, la incapacidad de expresión o la pérdida de creatividad, tienen una raíz energética. En su libro, El poder de tu energía, sugiere que la ansiedad y la incertidumbre pueden ser dominadas a través de la limpieza y equilibrio de los chakras. La frustración surge a menudo cuando los planes personales naufragan debido a bloqueos energéticos que no permiten avanzar. También dice lo siguiente: superación de relaciones y entornos. Para Castillo Casabón, la salud mental está intrínsecamente ligada al entorno. Enfatiza la necesidad de liberarse de relaciones tóxicas para recuperar la paz interior, y también identificar influencias externas que pesan en la vida cotidiana y agotan la vitalidad del individuo. Y finalmente nos habla de la somatización y el factor invisible. Castillo sostiene que existe una relación directa entre el malestar psicológico y el físico. Argumenta que dolencias como las migrañas, el cansancio crónico o los vértigos suelen ser manifestaciones de problemas emocionales o energéticos, especialmente cuando la medicina tradicional no encuentra una causa orgánica clara. Lo que no ves es tu respuesta. es una de las premisas que utiliza Casabón para explicar que el origen de la angustia mental suele residir en campos sutiles que el individuo debe aprender a gestionar. Bueno, esto es lo que dice Víctor Manuel Castillo Casabón, uno de los invitados que tenemos esta noche en Rebelión en la Granja 48, especial Salud Mental, hoy día 29 de enero de 2026. Son en estos momentos las 10 menos 4 de la noche, ya digo, día 29 de enero de 2026, día de San Valero, patrón de Zaragoza, un día festivo en Zaragoza, pero que a pesar de todo, el equipo de Rebelión en la Granja está aquí, lógicamente, como siempre, al pie del cañón. Bueno, me gustaría, acabaremos por Víctor, me gustaría que uno a uno me dijerais un poco vuestras impresiones generales acerca de este audio que hemos escuchado de una periodista mexicana y un psiquiatra mexicano acerca de la salud mental en estos momentos en el mundo. Podéis hablar de lo que queráis, podéis hablar de posibles remedios. En la noche de hoy tenemos a personas católicas, personas chamánicas, personas que confían en que la energía puede ser positiva o negativa. En definitiva, tenemos diferentes perspectivas con las que vamos a abordar el problema de la salud mental en la actualidad. En principio, Luis, ¿qué me podrías comentar tú en general sobre los problemas de la salud mental en la sociedad actual? Adelante, Luis.
3: ¡Buah! Madre mía, ¿por dónde empiezo?
2: Por donde quieras. Cuando veníamos para acá, hablábamos de diferentes disciplinas que se utilizan hoy en día para intentar reparar las mentes o para poder, de alguna forma, curar, aunque sea progresivamente, pues lo que son los diferentes problemas de salud mental que sufre la sociedad, que sufren las personas, que pueden ser muy distintos. Y ahí tenemos disciplinas como el yoga, como el mindfulness, como la propia religión, porque tener una fe también puede ser bueno para poder, de alguna forma, canalizar la frustración o los problemas de salud mental que uno tiene en la vida. Me gustaría que me dieras tu perspectiva sobre el tema, Luis.
3: Si volvemos a lo que hablábamos antes, fuera de micro, pues sí, o sea, reitero lo que te decía antes, para que lo conozca la audiencia, pero vamos, está comprobado que la gente que tiene fe tiene menos tendencia a tener trastornos mentales que la gente que no la tiene. O sea, esto está comprobado empíricamente que es así. Y que existen prácticas meditativas, sobre todo lo que es la meditación y oración en silencio, que funcionan muy bien para mejorar el estado mental de las personas. O sea, digamos que es como darle al botón de reinicio, por así decirlo. Y lo mismo, no es porque lo diga yo, es que está comprobado empíricamente que es así. O sea, y en cuanto al yoga, pues yo he practicado yoga, es buenísimo, pero bueno, hay que andarse con cierto ojo con estas cosas también.
2: Bueno, pero hablamos que hoy en día hay muchas disciplinas que combaten la mala salud mental. Lo decíamos, el mindfulness, que es una especie
3: no,
2: de...
3: No, el mindfulness, olvidaos.
2: Porque... Veo que eres muy categórico con el mindfulness, que es una práctica que bueno,
3: sí, está de moda, ya lo sé.
2: Que está de moda y que practican muchas personas. Pero bueno, tu opinión
3: el mindfulness, es perfectamente válida. El mindfulness es una... Digamos que es una técnica meditativa de origen budista que se ha desacralizado y se ha adaptado para occidentales. Y bueno, sí, pues se libera mucha serotonina, uno se encuentra muy bien, pero claro, al soltar toda la serotonina de golpe con la práctica del mindfulness, luego después viene el bajón. Yo esto me acuerdo que en su día lo hablé con el doctor Chusé, con el doctor Díaz Aún, y vamos, y me lo decía que él no tenía nada claro que eso fuera bueno, sino que más bien pensaba que era lo contrario. O sea, y el yoga desde un punto de vista espiritual, pues bueno, yo he practicado yoga como ejercicio gimnástico, es muy estupendo, pero bueno, yo el último grupo de yoga que me apunté, que fue en un centro municipal, pues solo fui una sesión.
2: ¿Y por qué fuiste solo una sesión, Luis?
3: Porque la monitora, al acabar la sesión, nos repartió unos mantras en la cual teníamos que hacer invocaciones a Shiva, el dios hindú de la destrucción. Y vamos, y yo me salí horrorizado y dije, bueno, pero... O sea, pero no... Pero esta gente, ¿qué hace? Haciendo invocaciones a Shiva,
2: Bueno, igual la profesora en ese momento lo que buscaba simplemente era de alguna forma, una especie de inspiración. No creo que sea para que se convierta en el hinduismo, sino que, bueno, quizá quiso darle ese toque sacralizado para que sus propios alumnos se lo tomaran más en serio.
3: Sí, bueno. Pero
2: tú busca información. Dice que Shiva puso la excusa para relajarse.
3: Tú busca información. Shiva.
2: O sea, sí, lo sé, pero bueno, pero eso tampoco creo que sea demasiado importante. Quiero decir,
3: ¿que no?
2: Pero bueno, pero es que entonces me estarías diciendo que les puede pasar algo malo por invocar a Shiva.
3: Por supuesto. Por supuesto que sí.
2: Bueno, esa es tu posición, posición.
3: Por supuesto que sí, esa es de la destrucción directamente.
4: Pero no es Kali, la diosa de la destrucción.
3: Bueno, sí, Shiva el de la guerra y Kali de la destrucción, efectivamente. Sí.
2: Bueno, es un dios pagano negativo, está claro, sí. Shiva, eso no cabe ninguna duda. Uh-huh. Pero bueno, pues es una anécdota interesante la que tú viviste, Luis. Y por último, Luis, volvemos al tema de la fe. Porque, bueno, no es por recordarlo, ya estuvimos hablando largo y tendido el pasado jueves, pero para personas que pueden perder, y luego hablaremos un poquito brevemente, porque hoy intentamos tratar la perspectiva que tienen cada uno de los cuatro contertulios que están esta noche. Hay diferentes ideologías presentes en el programa, diferentes formas de ver la vida, diferentes religiones y diferentes filosofías. Pero lo que me gustaría, Luis, decirte es que hay una cosa que tú has dicho antes, en la que estamos de acuerdo, que yo creo que la fe, ya digo, en cualquier dios, puede ser cristiano, puede ser musulmán, puede ser budista, pero lo que no cabe duda es que la fe puede ser también algo terapéutico para la persona que sufre un trastorno mental.
3: Más que terapéutico, la persona que tiene fe, más que el hecho de practicar una religión que sea terapéutico, es que el hecho de ser creyente, independientemente del tipo de religión que sea, digamos que es una vacuna, entre comillas, para los trastornos mentales.
2: Muy interesante.
3: Que no es lo mismo.
2: Muy interesante, Luis, tu observación. Gonzalo, ¿qué opinas sobre este tema?
4: Pues estoy de acuerdo. Yo creo que el sentido de trascendencia y el sentido de vida, tener un sentido espiritual a la existencia, da una cierta protección respecto de los problemas mentales. No quiere decir que sea total, pero sí que es más difícil tener un trastorno si tienes un sentido de trascendencia. En eso estoy de acuerdo.
2: Lo que comentaba antes de escuchar el vídeo muy brevemente, Víctor, que nos ha hecho ese apunte, ¿estás de acuerdo con Víctor en que la salud mental a veces viene condicionado por nuestro entorno o fundamentalmente por nuestro entorno?
4: Sí, claro. Está claro. También el entorno puede ser el entorno de cuando tenías 5 años, pero ese entorno también no creo que sea lo único que condiciona, pero sí que es algo fundamental en muchísimos trastornos.
2: Apuntabas eso de que te puede pasar algo malo a los 5 años, que te pueda de alguna forma traumatizar y que ese mal, ese trastorno mental, pueda no aparecer hasta que tengas 15 años. A mí, por ejemplo, me apareció el TOC con 19 y a veces pasa que puedes tener una especie de trauma cuando eres niño, pero que no se desarrolle igual hasta la adolescencia.
4: Sí, sí, totalmente. Y también estoy de acuerdo que no se puede mirar la salud mental separada de la salud física, que es todo uno. Y te puede venir tanto un trauma como una enfermedad física por el mismo hecho que se dio en su momento.
2: Fíjate, yo eso, por ejemplo, no lo entiendo. Respeto tu opinión, pero yo no entiendo que de un mal psíquico se pueda derivar una enfermedad orgánica. Yo no lo entiendo. No digo que no lo crea, pero no lo entiendo. ¿Tú cómo lo explicarías? ¿Tienes alguna explicación para ese tema? Hay mucha gente que defiende la teoría de que con una enfermedad mental hay más posibilidades de que se desarrolle una enfermedad física con el tiempo.
4: Sí, sí, es así. Yo lo que pienso es eso, que un mismo hecho puede darte una enfermedad física o puede darte un trastorno mental o puede darte las dos cosas, o nada. Pero sí que están muy relacionados.
2: Muy bien, Gonzalo. Ya nos han dado su punto de vista Luis Dionis y Gonzalo Fanlo. A ver qué es lo que nos dice Víctor Manuel Castillo Casabón. Víctor, ¿qué opinas sobre el tema?
5: Bueno, mira, te voy a contestar primero a por si no se me olvida, el tema de los trastornos mentales. Yo los uniría a los trastornos mentales con el trastorno, digamos que hay una diferenciación entre una idea, un pensamiento y una emoción. No sabemos qué viene antes, la emoción o el pensamiento, o el pensamiento o la emoción. La idea de la escribí y la mantengo, y cada día la mantengo con más fuerza. Es más, yo diría que el 100% de enfermedades físicas vienen dadas por una mala gestión mental emocional. No digo una, digo el de... Bueno, no voy a ser tan... Voy a decir el 98%. El 98%. ¿Por qué? A ver, nuestras abuelas, mi abuela me decía, o mi madre, cuando vivían, me acuerdo que me decía, no te hagas mala sangre. No te hagas mala sangre. ¿Qué ocurre? Tenemos un sistema nervioso que recorre todo nuestro organismo. Cualquier impacto psíquico, emocional, tiene un impacto directo sobre el sistema nervioso central. Y el sistema nervioso central de nuestro organismo es lo que gobierna completamente nuestra vida. Dependiendo de cómo sea ese impacto, lo fuerte que sea y la potencia que tenga, pues y cómo lo metabolice la persona, pues tendrá unas consecuencias u otras. Pero para mí está clarísimo que, por ejemplo, el tema del cáncer está directamente relacionado con hacerse mala sangre.
2: Víctor, habla más directamente al micrófono.
5: Con hacerse mala sangre, con tener una... Luego, claro, habrá tendencias como el tabaquismo, el alcohol, la forma de vida, la falta de ejercicio, etcétera, etcétera, que van a incidir más directamente, y la alimentación, por supuesto, que van a incidir más directamente sobre esa enfermedad, pero claro, la mente gobierna todo.
2: Está claro, está claro.
5: Gobierna todo. Con respecto al audio que has puesto antes, pues está bien que hablen de este tema. Evidentemente, pues a cualquier persona que tenga un problema severo, yo recuerdo de alguna historia de que he tenido que intervenir directamente, porque si hay una persona que no tiene una capacidad económica y que no puede recurrir a un medio privado psiquiátrico, por ejemplo, ¿qué hacemos con esa persona? La derivamos a la medicina general, a la seguridad social, para que el médico de cabecera, que no tiene ni idea de... Bueno, sí que tiene una idea generalista de psiquiatría, pero no es un especialista de eso, para que le recete medicamentos, que son drogas, al fin y al cabo, que tenemos una población drogada con ansiolíticos y antidepresivos, porque el propio sistema no tiene capacidad para absorber toda la problemática, que para mí es enorme, que yo creo que es la principal problemática a la que la principal problemática a la que nos vamos a hacer frente en los próximos años, porque las próximas generaciones pues van a estar bastante más fastidiadas que nosotros, porque no tienen la capacidad ni tienen la resiliencia de personas de mi edad, de 53 años. Yo tengo 53 años, entonces esto va a ser una epidemia bíblica, no. Va a ser, o sea, 1.000 millones van a hacer corto, y aparte que eso lo veo falso, yo creo que en la población actual hay una... es muy superior a...
2: Sí.
5: Si estamos hablando de 8.000 millones de personas...
2: O sea, es más de uno de cada 8.
5: No, hombre, eso es una tontería. Estamos hablando de 3.000 millones o de...
2: Sí, de casi la mitad, sí.
5: Sí, es absurdo. Y luego de pensar, hablando de salud mental, pues cada uno... Yo no estoy diagnosticado de nada, pero me da igual. Yo tengo mis fobias y mis filias, o sea, yo mismo me observo y veo que no... En fin. Pero eso ha sido una cosa de observación mía, de decir, hostia, ¿por qué hago esto? Como, ¿por qué pienso esto? Esto no es normal. O quiere decir que eso es una cosa mucho más global de lo que pensamos. Y para no extenderme demasiado, tal como he explicado en mis libros, sobre todo en el segundo, en Matrix Distópica, yo creo que esto al final viene muy bien al sistema organizativo de esta sociedad, que por cierto para mí es enferma, porque si no, no produciría tanta... desde mi punto de vista, el mundo ya es un manicomio. O sea, ya venimos aquí.
2: Sí, sí, es una opinión que muchos suscribimos.
5: Una cosa que no tiene ninguna lógica y el ser humano tampoco la tiene.
2: Víctor, oriéntate un poquito el micro hacia tu boca. No, muévelo, muévelo. Así, perfecto. Tampoco, ahora sepárate un poco. Un poco separado. Ahí, perfecto.
5: Tampoco tiene mucha lógica, entonces, claro. Pensar que una sociedad tan enferma va a producir personas cabales y tal, pues no. Más con la aceleración tecnológica que ha habido en los últimos años, pues nos enfrentamos a un panorama curioso, la verdad, muy, muy curioso y muy... En fin.
2: Y ahora hablemos de soluciones. Tú eres una persona que ha escrito libros sobre la energía. Sí. ¿Qué soluciones propones tú, aunque sea a nivel teórico, para los problemas de salud mental? ¿Se puede aplicar la misma solución a todas las enfermedades? ¿A unas sí y otras no? ¿Cómo lo ves?
5: Pues mira, lo veo muy difícil y lo veo un tema súper complejo. Y yo puedo hablar de forma generalista, pero...
2: Habla de las soluciones que tú propones a tus pacientes.
5: Claro. Principalmente yo lo que propongo es la observación personal. Verte desde una... Esto no es fácil y esto al final dura toda la vida. Es una observación que tienes que estar pendiente todos los días de tu vida para darte cuenta de lo que está ocurriendo dentro de ti.
2: Santi, bájale un poco el micro para que se le oriente mejor a Víctor. Bájalo, bájalo. Ahí, perfecto. Adelante, Víctor.
5: ¿Ahí mejor?
2: Ahí, perfecto.
5: Entonces yo siempre he dicho, la observación personal. Ver qué me ocurre y luego, sobre todo, tener... Y, bueno, tener, no, intentar tener un cierto dominio, porque eso es imposible tenerlo al 100%, pero sí un cierto dominio sobre las emociones. Entonces ser frío ante las emociones y decir, bueno, pienso esto porque pienso esto, esta emoción me viene, esta ansiedad porque me viene, tengo que calmarme, tal, y eso es lo que yo propongo. Y luego pues buscar, antes hemos hablado un poquito de, bueno, simplemente la respiración, la meditación, que no es la panacea, desde luego que no es la panacea, pero intentar por lo menos parar la mente, el tema mental, porque cada uno de nosotros tenemos, creo que he oído, entre 60.000 y 80.000 pensamientos diarios, que muchos son repetitivos. La mente no puede parar, la mente está siempre trabajando. Pero por lo menos tener 15 minutos al día en respirar y intentar bajar esas revoluciones, pues está bien. Eso es lo que yo propongo. Y luego pues conectarte pues con las cosas que tú sabes que te ayudan a, bueno, pues que a tú estar un poquito más tranquilo. No vas a estar al 100%, pero por lo menos no, que no te impacte tanto. Y luego podría seguir hablando 20 horas.
2: Bueno, por ponértelo un poco
5: ahí, lo voy a final, para finalizar.
2: Sí, sí, ahora te preguntaré una cosa.
5: Para finalizar, pues a nivel global, no dejarse influenciar por los medios de comunicación masivos y por toda la movida que... A ver, el mundo siempre ha estado mal y va a seguir estando mal. Quiero decir, si tú no vas a solucionar... Tú puedes solucionarte tú.
2: Exacto.
5: Hacer el bien y actuar de una forma coherente y procurar hacer el bien de lo que te rodea, y eso ser expansivo. Pero no puedes solucionar que alguien ponga una bomba en no sé dónde.
2: Está claro, eso es absolutamente inesperado y es inevitable. Exacto. Está claro. Te quería, por hablar un poco de algunos de tus escritos, lo hemos dicho antes cuando te he presentado ante la audiencia, con un poco los rasgos básicos de tu forma de vida, de tu filosofía, de tus ideas, de tu forma de ver el mundo. Una de las cosas que decía era que tú mismo, lógicamente, hablas y que escribes en el libro El poder de tu energía, dices que la ansiedad y la incertidumbre pueden ser dominadas a través de la limpieza y equilibrio de los chakras. ¿Qué tipo de limpieza? ¿Qué te refieres con esa limpieza? ¿Podrías explicárnoslo un poco?
5: Dominadas. Eso lo escribí en el año 2020.
2: Contexto de la pandemia, recordemos.
5: Sí, sí. Bueno, no, en el 19.
2: Ah, antes, 2019.
5: Yo es que publiqué el libro en la pandemia, el primero.
2: Pero lo habías escrito el año anterior.
5: Sí, lo había escrito los años anteriores.
2: Igual, 2017, 18 y 19.
5: Sí. Lamentablemente la situación ha empeorado bastante.
2: Absolutamente.
5: En los últimos años. Y no se puede hablar tanto de pero bueno, a lo que yo me refería es la limpieza, pues los entornos de limpieza, pues es liberarte de relaciones tóxicas. Eso es principal. Eso
2: pero
5: es
2: cómo primordial. Pero cómo podemos observar o digamos qué características puede tener una relación tóxica, tanto si es de pareja o amistad. Digamos qué puntos o qué
5: es que
2: incidentes te pueden decir, oye, pues esta claro. relación es tóxica.
5: Sí.
2: El hecho de que te impongan su voluntad, el hecho de que intenten condicionar tu vida, ¿dónde podemos percibir que hay un problema y que esa relación, aunque vaya bien en este momento, podría ser tóxica? Digo, porque des tú alguna idea a los oyentes y para que estén precavidos en caso de encontrarse una situación como esta.
5: Bueno, una relación tóxica, es la que, por ejemplo, en el tema de la pareja, por poner un ejemplo, se puede extrapolar a muchos sitios, pero en el tema de la pareja, pues es que es sutil, es que además esto... Hay que enmarcarlo dentro del tema un poco energético porque las relaciones tóxicas hay que enmarcarlas dentro de, digamos, un sistema gradual. No es lo mismo una relación tóxica en el tema del trabajo, tener un compañero de trabajo tóxico que no convives con él, pero...
2: Claro, es que es una relación diferente
5: no
2: a la de la pareja. No,
5: que tener
2: claro.
5: un hermano tóxico o un padre tóxico o una madre tóxica.
2: O una pareja tóxica, la que ves todos los días.
5: Bien, o una pareja
2: con
5: tóxica.
2: Con la que vives,
5: pero
2: además.
5: Bueno, una pareja tóxica, al final te separas de ella.
2: Hombre, no siempre. Hay matrimonios
5: sí.
2: que han intentado... Bueno, el de los reyes de España es un ejemplo muy claro. Donde tenemos al rey emérito que ha hecho todo tipo de barbaridades a costa con mujeres y, sin embargo, la reina Sofía no se...
5: No, pero bueno...
2: Poner un ejemplo que conocemos todos.
5: Has puesto un ejemplo que la reina Sofía vivía en un palacio y no tenía ninguna convivencia con el rey más que cuando iban a
2: los actos oficiales, bueno, sí.
5: Le
2: sí,
5: daba
2: sí.
5: exactamente lo mismo al final.
2: Pero que podría haberse divorciado, sería lo más coherente, pero bueno.
5: Sí... Sí, desde luego. Luego, bueno, están los temas económicos. No me puedo separar porque tengo hijos. Me he casado con este tío, con esta tía. Y ahora, a ver cómo lo hacemos. Tenemos
2: Llevas 20 años casados y te das cuenta de que te has cometido un error, claro.
5: Es complicado. Yo lo sé. Es que no es fácil. No es fácil. Con un hermano es más fácil decir, bueno, ahí te quedas. O un padre o una madre puede resultar duro, pero ahí te quedas.
2: Pongámonos ahora...
5: Pero...
2: Sí. No, adelante, Víctor.
5: Dime.
2: No, te iba a decir que pongámonos ahora que estás frente a un paciente. Te lo digo porque, lógicamente, sí. si te parece, al final del programa daremos, lógicamente, porque es lo lógico, tu dirección y tus datos, por si alguna persona que nos está escuchando, que tiene problemas de salud mental, no sabe lo que tiene, o sí sabe lo que tiene, se lo han diagnosticado, ha tenido problemas con su psicólogo y que igual podría interesarle tu forma de ver este problema. Entonces lo haremos. Entonces, lo que te quería preguntar, tú estás frente a uno de tus pacientes y te viene, por ejemplo, con un problema, por ejemplo, de bullying. Que, por ejemplo, algún compañero suyo, un jefe intermediario, pues le está practicando bullying, le está acosando. Por ejemplo, un problema de bullying, ¿cómo crees tú que lo podríamos tratar con una persona que lo está sufriendo? Ya sea un adolescente en el colegio o como lo que te digo, un caso de una persona que sufre bullying en el ámbito laboral.
5: Pues yo le aconsejaría a esa persona que dejara ese trabajo o que cambiara de colegio directamente.
2: Hombre, pero eso es un poco rendirse, Víctor. Me parece una solución demasiado categórica.
5: No, no, yo no voy a rendirse. Para mí no lo es. A ver, el que te hace bullying, el que es tóxico, el que es vampírico, el que se aprovecha de tu energía, no va a cambiar. va a cambiar.
2: Y entonces, la palabra. Entonces no hay terapia que pueda salvar una situación de este tipo de bullying, no hay terapia que lo pueda solucionar.
3: Yo hablaría más bien de estrategia para que el que te joroba la vida, hacer alguna estrategia de mala uva para que lo echen.
2: Bueno, como la que
3: intrigar,
2: te pasó...
3: Intrigar o lo que sea.
2: Sí. Como lo que te pasó a ti con 13 años, Luis.
3: O que se acojone de ti y no se aparte. Y se aparte cada vez que te vea.
5: ¿Le rompes la cara?
3: Hombre,
5: yo lo he hecho.
3: No quiero que me digan que haga apología de la violencia.
2: Bueno, pero digamos que no lo solucionaste con buenas palabras. Podemos decirlo así, ¿no?
3: No fue con buenas palabras, ¿no?
2: ¿Fue eficaz?
3: Sí, fue muy eficaz, sí.
2: ¿Se acabó el problema?
3: Se acabó el problema.
5: Sí, vale. Pero todas las personas no tienen esa capacidad.
2: Eso es
5: y
2: verdad. Mira,
5: y te voy a decir otra cosa. Eso que estás diciendo no se sostiene, porque si no, en España, la primera de causa de muerte entre los adolescentes no sería el suicidio. Y yo estoy hasta los huevos de ver en los putos periódicos que los chavales se suicidan porque les hacen bullying. Y todos no tienen la capacidad de coger y romperle la cara a cualquiera.
3: Sí, eso también es cierto.
5: Entonces hay que tener mucho cuidado con lo que se dice.
3: Porque eso también es cierto.
5: Jugando con... Por eso yo abogo por... te alejas, cortas eso. Cortas eso, bien. Pero todos no tienen esa capacidad.
2: No. Todas, ¿no? Lo que pasa que, claro, es una solución muy dura. Es decir, pues ahora yo, a mitad de curso, dejo el colegio. O yo, que llevo en ese trabajo 20 años, me iban las cosas muy bien. Este jefe intermedio acaba de entrar hace 2 meses, me está haciendo la vida imposible y tengo que dejar el trabajo donde yo prácticamente me he formado, me he consolidado a nivel profesional. O sea, que entiendo perfectamente tu postura, pero me parece un poco derrotista. No hay ninguna otra alternativa, Víctor. Bueno, tú no la ves.
5: Seguramente la habrá, yo no la veo. A ver, claro que cada caso es muy diferente, pero alguien que lleva 20 años en una empresa tendrá cierto peso en la empresa. Podrá hablar con este o con el otro, claro, eso ya depende.
2: Ya. O sea, digamos que igual podría valer alguna alternativa, digamos, intermedia al principio, y si esa fracasa, que puede ser lo más probable que fracase, romper totalmente en seco el tema y abandonar el trabajo.
5: Pero claro, eso ya depende de la persona, porque la persona puede decir, bueno, yo tengo este sueldo, ya hago esto, cumplo con los mínimos y... Fiesta.
2: El problema es que si tienes un problema de estos de bullying, no vas a aguantar el resto de tu vida a esta persona. Hay que tomar una decisión de cambiar. Es que ese es el problema. Y dices, bueno, pues claro, me quedo el trabajo, pero te va a hacer la vida imposible siempre, porque es lo que tú decías. La otra persona no va a cambiar.
5: No.
2: Ese es el problema.
5: No.
2: No va a cambiar.
5: No.
2: Porque el que es agresor lo va a ser toda su vida.
5: Sí, evidentemente.
2: Está claro.
5: Y te va a agredir siempre. Y luego, pues. Vivimos en una sociedad, no es que sea ahora, siempre ha sido agresiva. Ahora no vamos a descubrir la agresividad porque siempre ha estado ahí.
2: Lo que está claro es que la agresividad se ceba con el débil. Que digo que la agresividad normalmente se ceba con los débiles, con las personas que tienen menos fuerza física o mental y que son normalmente los que son víctimas del bullying o de la agresividad de otras personas que pueden desembocar en un trastorno mental, evidentemente, e incluso en un suicidio.
5: Puede ocurrir que alguien que tenga cierto poder... Bueno, voy a contar un caso, un breve caso personal.
2: Adelante, Víctor.
5: Es muy, muy breve. Bueno, aquí está Santi, que fue de mis primeros clientes cuando abrí yo el gimnasio en Utebo. Pues yo recuerdo, nada más, yo no caí muy bien en Utebo, porque era de Zaragoza y abría un negocio... fuera alguien que... Fíjate que Zaragoza y Utebo, pues puede parecer que... Pero no. Entonces me tenían cierta... tirria, cierta manía. Y uno de los que me tuvo más manía y que tuve un enfrentamiento más o menos directo con él fue el que era alcalde en esos momentos, en el año 97 de Utebo, que pertenecía al Partido Socialista, que se llamaba Pascual Abós. Que el hombre se murió de cáncer, que no me extraña porque con la persona que era, pues lo corrupto que era, pues al final el cáncer acabó con él. Es que hoy me voy a explayar bastante en este tema. Claro, este hombre me empezó a hacer la vida imposible, pero no tenía la mayoría absoluta. Y mientras no tuvo la mayoría absoluta, yo pude sobrevivir en Utebo y hice prosperar mi negocio hasta cierto punto. Pero en las últimas elecciones, que él tuvo la mayoría absoluta, me hizo la vida absolutamente imposible hasta que me fui. Hasta que no me fui del gimnasio, no paro. Eso es una, es un tipo de bullying muy específico, pero al final yo me tuve que ir. Que por cierto no me acuerdo cuál era la pregunta. Pero bueno,
2: sí, te decía, no, que te decía, estábamos hablando del tema de que a veces esta agresividad y este bullying acaba en un trastorno mental de la víctima o en un suicidio. Y me decías lo que había pasado con el alcalde de Utebo. Adelante, lo que claro, tú recuerdas de aquella agresividad de ese alcalde, cómo te hacía bullying.
5: Era los concejales, bueno, era un tema agresivo.
2: Pero una pregunta, ¿por qué la tomaron contigo? ¿Les diste alguna, no sé, echaste alguna bronca, protestaste?
5: No, en absoluto.
2: Pues qué extraño, ¿no?
5: Extraño, la vida es así. Quiere decir, pues, la toman contigo y ya está. No.
2: ¿Te llegaste de Utebo en algún momento? ¿Te fuiste de Utebo al final?
3: Dicho.
5: Sí, claro que me fui.
2: ¿En qué año te fuiste? Porque esto fue en el 97.
5: Me fui en el 2006.
2: ¿2005? ¿2005? ¿2006? Bueno, pues tú empíricamente, por tu experiencia, digamos que apoyas tu tesis, que es lo mejor es dejarlo. No hay correcto. Manera de combatir el bullying. Lo mejor es cortar por lo sano y marcharte.
5: A mí me afectó de una forma física y mental importante.
2: ¿Física también?
5: Bueno, física no tanto porque estoy fuerte, pero mentalmente me afectó bastante, vamos. Afectó a todo mi entorno.
2: Bueno, habría también una posibilidad que sería ir un poco por la vía de medio, que era denunciar el bullying del alcalde. Lo que pasa es que
5: Lo hice.
2: ¿Y te escucharon?
5: Sí, me escuchó el... Bueno, de hecho, me le paró los pies el Justicia de Aragón.
2: Anda.
5: De ese momento, el Justicia de Aragón, que no recuerdo su nombre, pero le estoy muy agradecido porque...
3: Sería Gastón.
2: Año 97.
3: ¿No? ¿Era Gastón?
5: No, eso fue en el 2003, 2004.
2: No,
5: recuerdo ahora cómo se llamaba este.
2: Tampoco tiene mucha
3: importancia. De todas maneras, las decisiones de justicia no son vinculantes.
5: No son vinculantes, pero le paró los pies.
3: Y enfrentarte con un...
5: Le paró los pies.
3: Y enfrentarte con un alcalde de un pueblo no es nada aconsejable. Lo mejor es irse del pueblo y punto.
2: ¿Lo dices por experiencia, Luis?
3: He visto casos. Yo podría hablar de una persona muy próxima a mí, que prefiero no decir nombres ni nombre de la persona.
2: No hace falta.
3: Ni del pueblo ni del alcalde.
2: No hace falta.
3: Pero es que si tienes un enfrentamiento con el alcalde, ocurre lo siguiente: que el alcalde, su abogado, se lo paga el municipio.
5: Correcto.
3: Y tú, tu abogado, te lo pagas tú. Con lo cual siempre tendrás de perder. Y si a él le ponen una multa, se la ponen al ayuntamiento, no a él.
5: Sí, a él le da igual.
3: O sea, por lo tanto, si te vas a un pueblo y tienes un problema con el alcalde, hágate del pueblo. Ya está.
2: No hay nada que hacer entonces.
3: No, en España no.
2: Ya.
3: Bueno, o sea, te lo digo porque me consta,
5: que sí.
3: porque podría hablaros de los detalles y tal igual, pero prefiero no hacerlo. Pero os aseguro que esto es como os digo. O sea, es así.
2: Adelante, Víctor, ¿qué decías?
5: No, que corroboró las palabras de... Es así, no.
2: Y cuéntanos un poco cuál fue, digamos, el detonante que te hizo. Pues hasta aquí hemos llegado, me voy. ¿Hubo algún desencadenante concreto o fue una acumulación de acontecimientos?
5: No, al final es un agotamiento
2: mental.
5: Sí, es un agotamiento mental que ves que no. Es una lucha que vas a perder y que no te apetece seguir. Haces otra cosa y ya está. Yo lo veo así. Siempre lo he hecho en mi vida, quiero decir, no. No te aferres a nada, no. Con esto voy a morir y tengo que aguantar hasta el final porque es un absurdo. No tiene.
2: ¿Quién sabe si alguno de los adolescentes que se suicidaron, si hubieran abandonado ese instituto o lo que sea, si hubieran podido lógicamente seguir adelante? Nunca lo sabremos.
5: Eso es una cosa muy delicada, siempre lo he dicho, y luego el suicidio. Antes hemos comentado con Luis un momento antes fuera del micrófono el tema del suicidio.
2: Sí.
5: Claro, en España el suicidio es una lacra muy importante. El tema que lleva al suicidio una persona es una cosa muy delicada y yo tampoco me atrevo a... Pero bueno, como he vivido varios de cerca, sí que puedo hablar un poco de ellos. De hecho, en el último libro sí, le dedico un capítulo al tema del suicidio. La desesperación que llega a tener la persona para decidir, pues, acabar con todo, pues tiene que ser tremendamente enorme. Pero es que yo, aparte, siempre lo he dicho, lo he escrito en varios libros, como solo vemos una parte muy pequeña de la realidad, pues estamos rodeados de parásitos energéticos que se alimentan directamente de
2: tu energía,
5: de nuestras emociones de dolor, de ansiedad, etcétera, etcétera, etcétera. Se alimentan de eso. Entonces, estos entes parasitarios siempre van a buscar, cuando se fijan en una presa, pues joderla hasta el último instante, hasta que ella por sí misma decide suicidarse, porque eso es una fuente de alimentación extraordinaria. Porque el sufrimiento que va a provocar un suicidio es muy jodido, porque no es que la persona se suicida, pero todo lo que deja a su alrededor, todo el dolor que deja en las personas, en sus familiares y en sus seres queridos, es enorme.
2: A ver, ese tema es muy importante y te paro aquí. Tenemos aquí otras dos personas, una persona que es creyente, en este caso ortodoxa, que es en este caso Luis, y tenemos una persona como es Gonzalo, que lo saben los oyentes de Rebelión en la Granja, que practica el chamanismo. Tú has dicho en este caso, Víctor, que la persona que acaba, digamos, psicológicamente con otra persona, que termina suicidándose, esa energía que de alguna forma tenía esa persona que se ha suicidado, la absorbe esa mala persona que ha hecho ese bullying a esa persona y se ha terminado suicidando. Has dicho que esa persona que comete ese acto malo absorbe esa energía, ¿no? Has dicho.
5: Uy, has mezclado aquí varios...
2: Ah, vale, digo porque me lo aclares, porque he entendido que cuando una persona se suicida, la energía que tiene se la chupa el agresor. ¿Eso es así? ¿Es como tú lo defines?
5: No.
2: A ver, pues aclárate.
5: Es el suicidio. Cuando una persona se suicida, es que, claro, no es solo el bullying. Hay una persona, el bullying es una cosa general, pero cuando hay un suicidio, digamos que la persona, pues, ve que primero debe tener un dolor interno bastante elevado. ¿Por qué ha llegado ese dolor? Puede ser por bullying, sí, pero pueden ser por varias circunstancias personales, como pues que ha perdido, que económicamente está mal, ha perdido el trabajo, la muerte de un sueño querido, hay muchos factores que pueden influir en ese aspecto.
2: ¿Y qué le pasa a la persona que se suicida? ¿Qué es lo que nos interesa?
5: El tema es qué es lo que la lleva al suicidio al final, a decir hasta aquí.
2: Sí.
5: Y yo he dicho que hay parásitos, entidades energéticas fuera de un plano físico, quiero decir, un plano energético, en este caso en el plano astral, que están influyendo en esa persona para que se suicide. ¿Para qué? Para que crea un montón de daño a su alrededor, daño emocional, porque estas entidades parasitarias se alimentan de eso, entre otras cosas.
2: Eso es mucho. Ahora ya lo he entendido.
3: Eso es mucho decir, ¿eh?
2: Ahora lo he entendido. Entonces,
5: es lo que he dicho.
2: Sí, sí, ha quedado muy claro. Entonces, Gonzalo, que practica chamanismo, y Luis, que practica, en este caso, la ortodoxia cristiana, ¿tenéis algo que opinar acerca de esto? ¿Tenéis, digamos, o concluís parecido lo que ha dicho él, o tenéis otra forma de verlo? Primero tú, Gonzalo, que hasta el momento has intervenido poco.
4: Sí, bueno, respecto de esto, diría que hay una acción de origen que daña a la persona, puede ser el bullying, puede ser cualquier conflicto.
2: Cualquier problema del entorno.
4: Sí, y sí que puede haber una energía negativa que se acople. Entonces, yo creo que habría que tratar las dos cosas, tanto lo que se ha acoplado como el origen de que ha dañado la estructura interna de la persona. Entonces son dos problemas que habría que solucionar.
2: ¿Y en la teoría tú cómo lo solucionarías o cómo en tu biografía, en tu vida, cuando has practicado, en este caso tú practicas chamanismo, como sabe la audiencia de Radio Mai, pero tú cómo lo solucionarías a nivel teórico, que luego tiene que funcionar, lógicamente, en tu modesta opinión?
4: Bueno, en el chamanismo sí que hay prácticas para... hay una práctica espiritual que se llama la extracción, en la cual se extrae lo negativo que no debía estar en contacto con esa persona. Entonces ahí quitaríamos lo que ha llamado parásito astral o algo así lo ha denominado. Entonces ahí quitarías el mal que está haciéndole daño. Y después habría que mirar a ver cuál es el origen de que ha permitido que ese mal entrara en la persona.
2: Quizá lo segundo sea más complicado, ¿no? El detectar ese mal, cómo ha podido entrar o cuándo entró.
4: Sí, claro, hay veces que la persona lo sabe perfectamente. Dice, pues en tal momento me pasó algo y desde entonces noto que no soy igual. Que desde entonces siento que me cuesta esto, siento que no puedo hacer esto. Entonces hay veces que lo sabe, hay veces que no. Se puede buscar y bueno, ahí cuando hablamos de chamanismo comenté de otra técnica que hay de chamanismo para solucionar traumas, que sería para esto segundo, que es lo que se llama recuperación del alma, que cuando hay un trauma se pierde un trozo de alma que queda fuera de ti, y entonces esto es origen de cantidad de trastornos mentales que hemos hablado aquí. Pues eso que te falta, pues tratar de compensarlo teniendo una adicción, o teniendo una obsesión, o teniendo ira, o teniendo sensación de vacío, pues un montón de trastorno, y se puede solucionar. Claro, tiene que hacerlo alguien que sepa hacerlo.
2: Sí, me imagino que tendrá que ser, no sé si un chamán, pero sí por lo menos una persona que tenga unos conocimientos bastante profundos de lo que es el chamanismo y que lo haya practicado anteriormente.
4: Sí, yo por ejemplo sí que sé hacer esta técnica y a mí me la han hecho también.
2: Sí, lo dijiste en el especial de chamanismo, efectivamente.
4: Y en concreto para traumas me ha parecido sorprendentemente eficaz. Hay veces que tienes un pensamiento dentro, un trauma que te quema, que es de hace 30 años, y con una sesión te quedas y vale, sí, eso pasó, pero ya me da igual, ya no me afecta. Esta es muy potente.
2: Muchas gracias por tu intervención, Gonzalo. ¿Qué opinas al respecto, Luis?
3: Bueno, vamos a ver. O sea,
2: desde tu perspectiva, digamos, cristiana ortodoxa.
3: Di cristiana mejor, simplemente.
2: Vale, cristiana.
3: Creo en los demonios. Y efectivamente sí que puede haber demonios que nos lleven al desastre.
2: Podemos llamarlo demonio o energía negativa, que podría ser eso más bien los términos que maneja Víctor. Tú en vez de energía hablas de demonios. Adelante.
3: Bueno, no. Una cosa son los demonios y otra cosa son las energías de los demonios. Pero bueno. Son matices menores, no vamos a discutir por esto. Pero bueno, aunque acepto la existencia de los demonios que nos pueden llevar a la catástrofe, pues es que yo creo que hay ocasiones en las que no hace falta ningún demonio para explicar una catástrofe. Yo, por desgracia, también me ha tocado varios suicidios de cerca, entre ellos el de tres familiares directos y dos colaterales, que se dice pronto. O sea, lo de mi familia es una auténtica barbaridad. Y veo, por ejemplo, el caso de mi padre. Yo no creo que fuera ningún ente astral, ni ningún demonio, ni nada por el estilo. Era que tenía un problema de alcoholismo que le provocaba unas depresiones espantosas, pero a la vez no podía dejar de beber, y eso le creaba una contradicción que no podía superarlo, y para liberarse de ese sufrimiento espantoso pues se termina arrojando al Ebro y punto. Y ahora habrá quien me dirá, bueno, a lo mejor eran los demonios que le empujaban al alcohol. Y os diría, yo sinceramente no lo creo.
2: Hombre, tenemos libre albedrío y cada uno decidimos lo que tenemos que hacer. Yo creo que estamos todos de acuerdo que hay libre albedrío.
3: No, porque para eso te entiendo.
2: Sea religioso o no lo seas.
3: Porque no creo que fueran demonios los que empujaran al alcoholismo a mi padre, tendría que hablaros algo entendido de ciertas circunstancias de mi familia que no vienen al caso ahora.
2: Está claro. Aquí simplemente que tú lo ves así, ¿no?
3: Sí.
2: O sea, separas lo que serían los demonios, en los que sí crees, de lo que sería una cierta energía negativa o demoníaca, ¿no? Que son, digamos, para ti dos cosas diferentes.
3: Sí, de esa manera que no es lo mismo Dios que las energías de Dios. Son cosas diferentes.
2: Aunque procedan de él,
3: nosotros de Dios recibimos sus bendiciones, sus dones, sus tal, pero Dios mismo para nosotros es inaccesible. Pero bueno.
2: Bueno, inaccesible, podemos rezarle, en ese sentido no es tan inaccesible, podemos orarle. Hay mucha gente que lógicamente que tiene fe y que precisamente manifiesta que ha hablado con Dios. Es algo que tenemos que respetar, Luis. Y además tú también rezas a Dios y...
3: Dios desde que Cristo ascendió en Pentecostés no ha hablado con nadie, ¿eh?
2: O sea... Es una opinión.
3: No, es que eso es así. A ti si te dice que alguien ha hablado con Dios, ponlo en duda.
2: Muy bien. Volvemos al tema del suicidio, que es la principal, la consecuencia más dramática que pueden provocar los trastornos mentales o trastornos mentales que pueden proceder, por ejemplo, del bullying, ¿vale? El suicidio, digamos que es la consecuencia más dramática. Y simplemente os quería dar un dato y ya pasamos a otro tema, no a los suicidios, vamos a hablar genéricamente de algo que tengo preparado acerca de las diferentes trastornos mentales mayoritarios en la sociedad, de qué pueden venir, por qué pueden causarse. Quería hablar de esto. En el año 2024, los datos provisionales indican que se produjeron 3.846 suicidios. Esto supone un descenso del 6,6% respecto a los datos consolidados de 2023. Cifras clave. Datos del 2024, aunque pone entre paréntesis provisionales. Se han suicidado en 2024 3.846 personas. Media diaria, 10,5 personas al día. Por género, la prevalencia sigue siendo mayor en hombres, alrededor de 3 de cada 4 casos. De los 3.846 fallecidos en 2024 por suicidio, 2.834 fueron hombres y 1.012 mujeres. Y luego la comparativa histórica. El 2024 es el segundo año consecutivo de descenso después del máximo histórico alcanzado en 2022. 4.227 fallecimientos, que bueno, de alguna manera es comprensible porque se considera que 2022 fue el primer año pospandemia. Acordaros que enero de 2022, ahora hace 4 años, fue cuando ya nos pudimos quitar las mascarillas en los autobuses. Entonces, finalmente, la segunda causa de muerte externa en 2024 es el suicidio, ¿vale? Por detrás de las caídas accidentales que han experimentado un repunte notable. Y decir finalmente, ahora vas a intervenir, Luis, la franja de edad mayoritaria en el volumen de casos de suicidio se concentra habitualmente entre los 50 y los 59 años, aunque preocupa el aumento de casos en jóvenes y adolescentes en los últimos años, a pesar de la ligera bajada general. Adelante, Luis.
3: Esas cifras, afirmo sin ninguna duda, que son falsas y muy a la baja.
2: ¿Estás seguro de lo que dices, Luis?
3: Mira, porque por ejemplo, ahí hay muy pocos certificados de defunción donde ponga causa de la muerte suicidio.
2: Pues es una irresponsabilidad.
3: Porque por ejemplo, entre mis familiares, que hay el tres directos y dos colaterales que se han suicidado, en ninguno ponía causa de la muerte suicidio. En el caso de mi padre, en el certificado de defunción pone parada cardiorrespiratoria en el río Ebro.
2: Claro, te dan lo que es la causa física, pero claro.
3: Y claro, no entra en estadística de suicidio.
2: Pero entonces,
3: y
2: luego, entran, visto lo visto. Seguramente pocas, pero algunas entran.
3: Y luego aparte, conozco a gente de la Cofradía de la Sangre de Cristo, que para los que nos escuchen que no sepan lo que es quien se dedica a recoger los cadáveres de la gente que muere en la calle en Zaragoza. En, en, los, en, en los otros partidos judiciales del resto de España, esto, los levantamientos de los cadáveres lo hacen los jueces, pero aquí, debido a un privilegio medieval que nadie se ha molestado en derogar, lo sigue haciendo pues la Cofradía de la Sangre de Cristo, que tiene la sede en la parroquia de San Cayetano, en el casco, en la Plaza de Justicia.
2: A mí también las cifras me sorprenden. Yo llegué adelante, Luis.
3: Y conozco a gente que está allí y me dicen, ¿qué? Dice, no, desengañate. Dice, en Zaragoza está suicidando una persona un día sin otro, más o menos. Y si me dices esas cifras, si extrapolas la población de Zaragoza a la de España, esas cifras las extrapolas a casi 50 millones, se quedan cortis. De habitantes que tiene España, se quedan cortis.

0: la cifra que dio en aquel momento, creo que fue Jan, en el programa de Toca Ambix. O sea, una cifra que es mucho mayor que la que da aquí la inteligencia artificial.
1: Sí, eso es lo que te estaba diciendo yo.
0: Sí, sí, sí, pero ¿crees que esos 45.000 de los que hablan puede ser exagerado?
1: Pues vamos a ver, echemos un pequeño cálculo. Si en Zaragoza hay un... hay una media de un día sin otro y son 700.000 habitantes, 180 al año, de a ver, divide, multiplica, hazle la de 3, a ver.
0: A ver, si quieres te hago yo la cuenta si quieres, Luis. ¿Qué operación quieres que haga? A ver, dime.
1: Bien, veamos. Si hay una media de 180 suicidios al año, 700.000 en 700.000 habitantes, en 50 millones tiene que haber
2: X.
0: A ver, espera, repítelo por favor.
2: 180 700.000 x 50 millones.
0: Entonces, ¿cuál sería la multiplicación o la posterior división? Es que ahora no...
2: x, ya se me va la olla.
0: Sería 180.
2: El boli.
1: A ver, tal boli. Espera.
0: Así me dices la multiplicación y la división y te la hago yo inmediatamente.
3: 180 entre 700.000. Me parece.
1: A ver, veamos. Vamos a ver. Si hay 180 en 700.000... en 50 millones hay X. 180 por 50 millones, pon, multiplica 180 por 50 millones y divide.
0: A ver, espera,
1: y...
0: ya está, 180 por 50 millones.
1: Y ahora divide por 700.000.
3: Lo que había dicho.
0: Divido por 700.000.
1: Sí. Ingeniero.
0: Pero salen 12.000, me parece una barbaridad. Bueno, puede ser. Es si arriba de 3.000, aquí habla 12.857, podría ser. O sea, hablaríamos de 12.000 suicidios anuales.
1: ¿Y las cifras oficiales son de?
0: 3.800, la cuarta parte.
1: ¿Cuadruplicadas?
0: Podría ser.
1: No sé por qué, yo intuía que habría más todavía, pero bueno.
0: Vamos, que llegamos a la conclusión de que nadie se cree esas cifras. Nadie se las cree.
1: Pero vamos, haciendo una extrapolación de Zaragoza, yo creo que no... Que esta cifra no debe de ir muy desencaminada, haciendo una extrapolación con lo que sabemos de Zaragoza, de lo que me confirma la gente que conozco de la cofradía de la Sangre de Cristo.
0: Pero bueno, la verdad es que es un poco triste que no podamos fiarnos de las cifras, pero si efectivamente nos has contado los casos que tú conocías, Luis, de que una persona se quitaba la vida y luego la causa de la muerte era o un paro cardíaco, sí, o un ahogamiento, evidentemente nos hace desconfiar de este tipo de cifras, eso no hay ninguna duda.
1: Sí, claro.
0: Sí. Bueno, ahora vamos con el tema de lo que son enfermedades mentales.
1: En mi abuela, por ejemplo, también ponía parada cardiorrespiratoria. Sí, claro,
0: para la
1: respiratoria de sobredosis de morfina.
0: Claro.
1: Bueno, vamos, o sea, que
0: sí,
1: es que...
0: sí, claro, te ponen la causa física de la muerte, pero no te dicen que se ha quitado la vida.
1: Claro, o sea,
0: es que no tiene mucho sentido. Está
1: también,
0: claro.
1: O sea, es que lo mismo, o sea, es que dices, bueno. Y yo ya os digo, yo tres familiares directos y dos colaterales y ninguno pone suicidio.
0: No sé cuáles quedarán registrados como suicidio. La verdad que es bastante curioso.
1: Eso digo yo.
0: Que nos cuenta Luis.
1: Eso digo yo.
0: Pero lo que está claro es que se están falseando las cifras a la baja.
1: Luego, aparte, hay un silencio administrativo de hace muchos años.
0: Bueno, ¿os dais cuenta que en los telediarios rara vez hablan de los suicidios? Alguna vez lo hacen, que yo lo he visto, pero es...
1: Hay un código...
0: Muy de vez en cuando.
1: En tiempos sí que se informaba, pero se decidió que se dejaba de informar porque decían que se hacía efecto llamada.
0: Sí, que era una especie como de... Adelante, Gonzalo.
3: No, que sí, que yo había oído eso también. Que
0: yo
3: se,
0: también.
3: Se consideraba que se contagiaba, digamos.
0: Exactamente, sí. Sí, que era una especie, como te diría yo, de... a ver si me sale la palabra, de... bueno, hacer publicidad...
3: Externante.
0: Sí, hacer publicidad del suicidio, es que no me sale la palabra, era como fomentarlo, como invitar a la gente a hacerlo, y lógicamente por eso no se hace. Lo que pasa que, claro, en este caso las cifras son importantes para que los psiquiatras y los psicólogos se pongan manos a la obra, porque estamos en un país del primer mundo donde todavía hay miles y miles de personas que se suicidan todos los años. Bueno, pasemos ahora a enfermedades concretas. Yo, por ejemplo, David Alfonso, director de Rebelión en la Granja, ya lo he dicho en infinidad de ocasiones, padezco TOC. Y luego, bueno, pues... Jan, por ejemplo, tiene TOC y algunos de los colaboradores, tanto de Rebelión en la Granja como de Toc Ambix, padecen alguna enfermedad mental. No voy a nombrarlos porque, lógicamente, no cuento con su permiso. Entonces, os quería preguntar, ¿cómo es posible que en un primer mundo, donde tenemos las necesidades fisiológicas completamente cubiertos, haya tantas enfermedades mentales

0: incluso congénitas.
1: Porque hay otras, otras necesidades que no están cubiertas, David.
0: Sí, bien. Pero a pesar de todo, es sorprendente que haya un nivel de, bueno, un nivel de enfermedades mentales tan elevado como el que hay. Efectivamente, a raíz de la pandemia se ha multiplicado, pero tenemos a muchísimas personas a las que le va la vida razonablemente bien y tienen grandes problemas de salud mental. ¿Qué si esquizofrenia? ¿Qué si trastorno bipolar? ¿Qué si TLP? ¿Qué si TOC? Y parece que la gente cada vez sufre más este tipo de enfermedades, no ya solamente los que la tienen congénita, sino también los que a base de un entorno, digamos, complicado, las están desarrollando. Y luego hay un tema que a mí me gustaría...
1: Abuso de tóxicos también, que también influye.
0: Sí, poner una cosa encima de la mesa que yo creo que está generando también, en mi opinión, bastante... bastante aparición de trastornos mentales, que es el tema de las pantallas, ya no solamente en los adolescentes o en los adultos, sino incluso en los niños, que antes ya de empezar a leer, que sería lo lógico, están ya con 1 año y 2 años en su trona, en su cuna especial para comer, con un pantallón, con una tablet, viendo dibujos animados. Yo estoy de acuerdo con una de las cosas que ha nombrado hace un rato Víctor Manuel Castillo Casabón, cuando ha dicho de que ese aceleramiento y esa bueno, digamos, esa progresión tecnológica tan brutal que estamos sufriendo en las últimas décadas está generando efectivamente un mayor número de enfermedades mentales de todo tipo. ¿Creéis que la tecnología también está de alguna forma colaborando o fomentando el hecho de que cada vez haya más problemas con, haya más personas con enfermedades mentales, sobre todo por el tema de los ordenadores, las tablets, los teléfonos móviles que generan dopamina en sus usuarios?
1: Por supuesto que sí. ¿Me ha fastidiado?
0: Pues entonces estamos hablando
1: acabas,
0: de un,
1: acabas de descubrir América, ¿eh?
0: Es que entonces, ¿cómo podemos resolver eso? Porque la progresión tecnológica va a continuar.
2: No podemos, simplemente no se puede.
0: Hablamos, por tanto, de un caso de que la persona.
1: Bueno,
0: la
1: sí. Irnos con los nómadas a una yurta o a Chukotka con los indígenas del extremo oriente ruso.
0: Bueno, pero seamos serios, eso sí. La mayoría de la gente sí. No lo va a hacer, Luis, la mayoría de la gente no lo va a hacer. Yo te digo cómo se puede compatibilizar este gran progreso tecnológico con un cierto equilibrio, que la gente vuelva a leer, que la gente vuelva...
1: Yo he dicho la solución, o sea... Ya te he dicho la solución.
0: Más que nada porque esta progresión tecnológica va a continuar y quién sabe, en un futuro igual también tenemos incluso un robot en nuestra casa que nos hace parte del trabajo y la inteligencia artificial ya... Exactamente, y la inteligencia artificial ha quitado, no sé si lo sabéis, gracias a la inteligencia artificial, Amazon ha perdido 16.000 trabajadores en las últimas 48 horas. Es que el tema de la inteligencia artificial, la robótica, lo que va a hacer es no solamente nos va a llevar a un aumento de los trastornos mentales, sino que también nos va a llevar a un nivel de pobreza mucho mayor, incluso en el primer mundo, que se está inundando de inteligencia artificial por todas partes y donde efectivamente cada vez hay más trastornos mentales. Y hablo del primer mundo, ¿eh? Ya no hablemos lógicamente del tercer mundo, donde lógicamente estos problemas se multiplican. Ya vemos cómo está México, que lo hemos visto en el vídeo del comienzo del programa.
3: Yo creo que con las pantallas, claro, hay un problema de inmediatez que te da pues un
0: placer rápido.
3: Sí, un placer rápido y entonces es continuo, ansiedad, quiero más. Y luego, a su vez, hay un problema asociado de... falta de, bueno, eso que se llama falta de resiliencia, que es que como le doy al botón, me conecto a Taiwán, veo una cosa de Taiwán, le doy aquí, tienes todo al momento. Si en la vida real, que está fuera de la pantalla, no tienes todo al momento, ¡ay, me frustro! Claro, es que hay que vivir también fuera de la pantalla, ¿no?
1: No sé, yo me acuerdo, ahora que lo dices, que en segundo de WUF, en la siguiente... ¿qué curso era que había asignatura de geografía? ¿En segundo DUF era geografía, historia o solo geografía? Era, no recuerdo. Bueno, es igual.
0: Yo recuerdo que di historia en segundo DUF. Geografía no me acuerdo, sí di.
1: Bueno, es igual, da lo mismo.
0: Lo que tú recuerdes, Luis.
1: Pues recuerdo que no soy profesor, hacer un trabajo sobre un país, el que quisiéramos. Y nos pedía unas cuantas páginas muy superiores a la información que podíamos encontrar en una enciclopedia. Y nos dijo, buscaos la vida. Yo decidí hacer uno sobre la Unión Soviética, que todavía existía.
3: Hostia, yo en la GB hice uno sobre la Unión Soviética, me dio por ahí.
1: Sí,
2: Yo también hice uno sobre la Unión Soviética.
1: Que nos pedía el tío, pero era para ser un muchachito de 15 años, pues era, recuerdo que era una cifra ya elevada, en la que no era decir, venga, voy y cojo la enciclopedia y copio el artículo. No te valía eso. Pues estuve con correspondencia con la embajada de la Unión Soviética.
3: A mí me mandaron folletos de la embajada.
1: Sí, sí, y recuerdo que me mandaron folletos en castellano de cada una de las repúblicas soviéticas, de las 17 en total.
3: Sí.
1: En castellano, para colmo. Y ahí descubrí que existían cosas como Turkmenistán, como Kirguistán, que yo ni sabía ni que existían. O sea, enviaron folletos turísticos en castellano de cada una de.
0: Sí, sí, hay muchas repúblicas islámicas por la Unión Soviética.
1: Y unos paquetones enormes y en varias tandas que me mandaron.
0: Turkmenistán, Tayikistán, Kazajstán, Kirguistán.
1: Igual te mandaron lo mismo, mamá. Me acuerdo que venían, eran una especie de libretitas y te venían en la primera página la bandera de cada república soviética. ¿Te mandaban a ti lo mismo?
3: Bueno, a mí me mandaron uno que era como genérico. De toda. Y salían.
1: A mí me enviaron 17 folletitos cada uno de una república. En castellano, además. O sea. Turísticos. O sea.
3: Qué bueno.
2: Bueno, volviendo un poco al tema este que comentabas.
3: Sí. Yo también quería volver. Dile.
2: Lo digo rápidamente. ¿Qué es lo que va a ocurrir en el futuro? Bueno, yo lo veo. Más o menos, esto lo dijo ya un escritor. Huxley,
0: Aldous Huxley, en un mundo feliz quizás.
1: Alex Huxley.
2: Correcto. Él hablaba del Soma.
1: El Soma, sí.
2: El Soma, que era una cosa que se tomaba a la población para estar feliz. ¿Y qué va a ocurrir aquí? Bueno, ya está ocurriendo, ¿no? Con la química de. Pues va a ocurrir exactamente lo mismo. Lo que pasa es que inventarán algo que sea
0: híbrida,
2: una cosa híbrida que no sea tanto un medicamento, pero que sí que a la gente, pues que sea más o menos la mantenga un poco más estable, ¿no?
3: Yo creo que respecto de la inteligencia artificial que antes comentabas, que habían echado a mucha gente en Amazon,
0: 16.000 personas.
3: Claro, si avanza y echa muchísima gente a la calle, que es lo que se piensa, no
2: miles,
3: sino millones de personas, y que dices que puede abocar a la pobreza, se da como alternativa
2: la
3: renta básica universal. Pero, claro, yo creo que hablando de salud mental, va a haber un problema grande de salud mental, porque antes hemos comentado de la protección que suponía el tener un sentido de la existencia. Y para muchísimas personas el sentido de su existencia es el trabajo. Yo soy fontanero, yo soy ingeniero, yo soy lo que sea, yo soy médico. Entonces, aunque tengas cubierto todo, si te quitan el trabajo,
0: vas a caer en trastornos mentales, depresión o lo que sea.
3: Claro, es muy probable que haya una epidemia enorme de trastornos mentales debido a no tener un sentido al que estoy haciendo aquí, que ahora te lo da el trabajo.
0: ¿Qué opinas al respecto, Luis? Esto que estaba comentando Gonzalo.
1: Eso lo he pensado yo hace mucho tiempo, o sea, porque hay gente que dice, ah, yo soy fontanero, yo soy médico, yo soy tal. Yo digo, yo soy Luis Dionis.
0: Claro. Muy buena respuesta, Luis, muy buena.
1: Yo me acuerdo.
0: Es muy buena respuesta.
1: Yo me acuerdo que en tiempos ponía que era universitario en Facebook. Hace años que lo quité. O sea, no me da la gana, ¿a quién le importa?
0: Yo soy Luis Dionis.
1: Aparte de que te considero de que ir a la Universidad de Zaragoza ni medio lustre, ni brillo, ni esplendor, ni nada.
0: Pero puedes entender que haya gente que esté puedes entender que haya gente que igual está pues muy orgullosa de su trabajo y que le gusta, pues lógicamente, poner en valor su profesión, y que en caso de tener que, lógicamente, dejar el trabajo o por un despido o por la circunstancia que sea, va a tener un trastorno mental porque no va a ser feliz por haber perdido su trabajo. Es una cosa que puede ocurrir. Y sí. Gente, por ejemplo, que no tenga fe de la que hablábamos al comienzo del programa de hoy, de Rebelión en la Granja, pues ¿qué le queda a una persona que no tiene fe y que se ha quedado sin trabajo? Pues va a caer en la depresión o en otro tipo de trastorno mental, Luis.
1: Sí. En estrés anglófonos existe lo que se llama la palabra workaholic, o sea, el trabajo alcohólico. Y yo he conocido a gente de esta, y muchos de ellos, no me atrevo a decir de todos, no me gusta hablar en términos absolutos, pero me he dado cuenta de que mucha de esta gente que son adictos al trabajo es por la sencilla razón de que no se aguantan a sí mismos.
0: Sí, sí, es un veredicto y una teoría que yo desde luego apoyo.
1: Decía, estoy de acuerdo. Decía Fernando Fernán Gómez, hay un vídeo en YouTube en el que habla de esto.
0: No lo sé.
1: En el que decía, yo estoy perfectamente capacitado para vivir sin hacer nada. Decía, yo si hubiera sido un rico heredero, dice, yo me hubiera dedicado a hacer...
0: Hombre, ya...
1: Dice, yo si he trabajado ha sido porque tengo que ganarme la vida.
0: Sí, sí,
1: porque
0: muy sincero.
1: Porque si hubiera sido un heredero, yo no habría pegado ni golpe. O sea, pero hay gente que es incapaz de soportar a sí mismo y tienen que estar haciendo algo porque si no, no se soportan.
0: Sí, la adicción al trabajo, lógicamente, es... Yo creo que es una enfermedad mental. Yo la he sufrido en un momento de mi vida. Yo trabajaba 12 o 14 horas al día cuando estaba trabajando para un distribuidor de Vodafone en Alcañiz. Pasé más o menos un año trabajando allí y efectivamente recuerdo que yo vivía para el trabajo. Luego ya, lógicamente, no lo hice más. Pero en un momento dado, efectivamente, yo creo que la adicción al trabajo es un trastorno mental más, ya en sí mismo, que padecen muchas personas, Víctor.
2: Sí, correcto. Completamente de acuerdo. Sí.
0: Y estas personas también necesitan ayuda psicológica porque se olvidan de sus familias, de sus amigos.
2: Nunca, no la van
0: ya.
2: Porque ellos piensan que son el trabajo, entonces no. Tú cuando estabas metido ahí, tú pensabas que eras el trabajo.
0: Y tenía un ego tremendo. Si solo pensaba en mi trabajo, en vender y vender.
2: Hay muchas personas que son así, y abogados que son así. Podemos hablar de todas las
0: profesiones.
2: De todas las profesiones.
0: Está
2: que,
0: claro.
2: Se idealizan con eso y ya está.
1: Luego aparte, yo he hecho trabajos con los que no me siento identificado en mi persona en absoluto, porque yo, por ejemplo, donde más años he trabajado yo en mi vida fue en un mini casino, y no quiero que me identifiquen con algo tan horrible, pero ni por asomo, vamos, o sea que...
0: Bueno, a ver, tampoco es un crimen trabajar en un mini casino, Luis, no creo que sea nada de lo que tengas que avergonzarte. No sé, yo creo que es un trabajo más.
1: David...
0: Bueno, ¿no te sientes identificado? Pues ya está, bueno, pero es un trabajo tan digno como otro cualquiera.
1: Mira, David, cuando ves día tras día, año tras año, cómo la gente se autodestruye, te aseguro que eso termina pesando, ¿eh?
0: Viste a muchos adictos echando la única monedita que tienen en el bolsillo, sí, y otra.
1: Sí, pero eso sería para...
0: Para hacer un programa especial.
1: Sí, para hacer un programa especial.
2: Ludopatía.
1: Sí, eso es otro trastorno mental, la ludopatía. Podría contaros cosas que directamente no las entenderíais. Ahora voy a hacer un pequeño inciso y luego volvemos a hablar de antes, pero yo vi muchas conductas directamente irracionales. Yo lo más irracional que he visto fue uno que se dejó 400.000 euros en un fin de semana.
0: ¿Cuánto has dicho, perdón?
1: 400.000 euros.
0: ¡Ostras!
1: Lo cual, en un mini casino que teníamos las mismas máquinas que en un bar, que no eran máquinas diferentes las de un bar, es un disparate, porque ese tipo de cantidades en un fin de semana son más propias de un casino de verdad, no de un mini casino. O uno que sacó el premio máximo de una máquina y se volvió a dejar el dinero en la misma máquina en la que la había sacado. Yo me quedaba mirando y decía, ¿qué más máquinas aquí? Echa el dinero, nota que lo vas a perder porque te ha dado ya al máximo. Y me decía, sí, me da igual, me da lo mismo. Pum, pum, pum, pum, pum, y se dejó todo otra vez.
0: Sí, además la gente ludópata le da exactamente igual el dinero que gane. Lo que le gusta es esa adrenalina que tiene, a ver si me toca, a ver si gano.
1: Yo me acuerdo que había...
0: No es por dinero.
1: Yo me acuerdo que había gente que me decía, yo me he dado cuenta, esto me lo dijo más de uno, yo me he dado cuenta, más de un cliente me decía, yo lo que me he dado cuenta es que a muchos jugadores en realidad lo que nos gusta es plamar pasta. O sea, por increíble que parezca.
0: ¿Perder el dinero?
1: Sí, sí. Decía, por increíble que parezca, he llegado a esa conclusión. Que lo que nos gusta es palmar pasta.
0: Bueno, la ludopatía efectivamente es uno de los trastornos mentales más graves que sufre nuestra sociedad.
1: Yo no soy ni psicólogo ni psiquiatra especializado en ludopatía, ni nada por el estilo, ni he sufrido ludopatía ni nada, pero aún así, 8 años trabajando en un mini casino, y os puedo asegurar que la mentalidad del jugador todavía he sido incapaz de entenderla.
0: ¿Y estuviste muchos años trabajando con ellos?
1: Sí, sí, 8 años.
0: Sí, sí, sí, sí.
1: Y en 8 años fui incapaz.
3: Sí, es lo del vacío que decíamos antes, que tratas de llenar como puedas. Que he comentado antes, que puede provocarte una adicción, puede provocarte... Pues esto es lo mismo, es una adicción a una situación de adrenalina, como ha dicho David, y así es como tratas de tapar algo que te falta.
0: Es que además la ludopatía sobre todo da mucha pena en gente, digamos, entre comillas pobre, que no sea rica, es decir, que tiene lo justo para vivir y ve que se gasta todo esto. Bueno, seguramente Luis habrá oído hablar. Yo he hablado de... Yo he oído hablar hasta de gente que ha vendido su casa. O sea, que ha apostado su casa y la ha perdido. Jugando al póker o jugando cualquier juego de cartas. O sea, la ludopatía es una enfermedad terrible, sobre todo en lo económico.
2: Disculpa. Quiero hacer un pequeño inciso de cómo se condena a las clases más bajas. Porque vosotros no veréis ningún local de apuestas en ningún barrio, en el centro de Zaragoza, en ningún barrio así más pudiente. Sin embargo, en los barrios periféricos, en las Delicias, en las Fuentes... Espera.
0: Deja que siga hablando.
2: O sea, es para... Sé pobre y sigue siendo pobre. Y contra más pobre seas, mejor.
0: Tremendo lo que ha dicho Luis. O sea, Víctor, tremendo lo que ha dicho Víctor.
2: No, es una... Al final es una reflexión de cómo está estructurada la sociedad y qué es lo que hay. Vamos, no...
0: Pero fíjate, ese dato sociológico no lo conocía yo, que había más centros de juego.
2: Sí,
0: seguramente ahí. Estos de Sporting, de estos que son así sí, como de sí, juego de deportes, sí, más en los barrios sí, periféricos sí, que en el centro, que es donde está la pasta.
2: Y siempre vas a ver al poca ropa, el que lleva la iba a decir una palabrota, la aplicación en el móvil, al poca ropa, el que no tiene dinero, para ver si es así, está montado así, vamos, y lo verdad. Vivimos en este tipo de sociedad y es igual que digo ahora, volviendo un poco al tema del trastorno mental, etcétera, etcétera.
0: Sí,
2: etcétera.
0: Adelante, Víctor, sí.
2: Pues que al sistema le interesa mucho que la gente pues esté jodida, que no tenga capacidad mental y que emocionalmente esté mal y que esté baja y que...
0: Son gente que es más fácil de someter.
2: Exacto, pero estamos todos sometidos y seguiremos sometidos.
0: Cuanto más sumisos seamos, mejor para los gobernantes.
2: Correcto.
3: Sí, yo estoy de acuerdo en una cosa que has dicho antes, que respecto de los medios de comunicación... Que muchas veces sí que es mejor evitarlos, sobre todo las noticias, pues es inocular miedo a la sociedad, miedo, que la sociedad se controla inoculándole miedo, y eso te debilita tus defensas mentales, tu salud mental. Entonces, yo creo que sí que es bueno evitar mucho los medios de comunicación, sobre todo los informativos, que es inoculación de miedo continuamente.
1: Recuerdo un programa mental hace muchos años en el cual la brujería lanza un poderoso sortilegio y dice: y a partir de ahora en la televisión habrá solo telediarios.
0: Sería terrible.
1: Todos, ¡no! ¡Qué horror! ¡Todo no!
0: ¡Qué bueno, eh!
2: Pues ya el mundo es.
0: Sí, hace 50 años no estábamos en esa
1: acuerdo,
0: tan mala.
1: Me acuerdo perfectísimamente.
0: Oye, un sketch buenísimo, ¿eh? Muy bueno.
1: Y se veía una televisión de fondo y salía Matías Prats con gafas en blanco y negro dando malas noticias. Hay una detrás de otra, una detrás de otra.
0: Qué bueno.
1: Era buenísimo. No sé si estará en YouTube. Creo que sí, porque creo que Televisión Española tiene subidos todos los programas de Bola de Cristal, creo. Lo que pasa que no sé qué, bueno, es igual, da lo mismo. Pero vamos, pero que lo recuerdo como si fuera hoy. Le dije, madre mía.
0: Gonzalo, ¿querías comentar tú algo a este respecto sobre el tema de los medios de comunicación? ¿Alguna cosa más de que son bastante nocivos para la población ver los informativos?
3: Sí, no, pues eso, que son nocivos. Y bueno, sí que hay cosas así que antes hemos dicho que que la mente y el cuerpo que en realidad están unidos. Me parece que hay vi hace poco que había estudios que hacer deporte era 3 veces más efectivo que ir a terapia psicológica, por ejemplo. Entonces, para tener buena mente, pues preocúpate de tener buen cuerpo, y también las emociones que hemos hablado antes. Pues esto, claro, también hay que entrenarlo. No tienes que entrenarte a ti mismo a tomarte las cosas mejor, a no enfadarte, a no deprimirte. Tienes que tomarte, que hacer un esfuerzo también.
0: Está claro, las personas que tienen un trastorno mental necesitan la ayuda de un terapeuta, pero luego tiene que ser la propia persona que sufre esa enfermedad la que haga las cosas que le dice el terapeuta y sacrificarse, porque uno mismo es el mejor médico de uno mismo.
3: Así está, sí, bien. Eso por supuesto, eso siempre es.
0: Está bien tener un terapeuta, pero luego depende de ti que mejores.
3: Uno tiene que querer curarse, eso es fundamental. Si uno no quiere curarse, es prácticamente imposible que se vaya a curar. Tiene que querer y hacer el esfuerzo. Y también quería comentar que esto lo comentaba José Luis Marín, que es psiquiatra y es presidente honorífico del Colegio de Psicólogos, que los medicamentos para psiquiatría, decía, jamás un medicamento psiquiátrico ha curado a nadie y jamás va a curar a nadie. Y dice que lo único que hacen son enmascarar síntomas, dar unos síntomas diferentes a los que ya tiene la persona, y entonces que esos síntomas sean más aceptables para él y sobre todo para las personas que tiene alrededor.
0: ¿Y tú opinas lo mismo, Gonzalo? ¿No crees en la medicación para los trastornos psicológicos?
3: Yo creo que en un altísimo porcentaje no hacen más mal que bien. Yo creo que hay que tener muchísima precaución, aunque te lo recete el médico, de tomar un medicamento
0: para trastornos psicológicos.
3: Para trastornos psiquiátricos, psicológicos. Y bueno, y esto ya digo, está dicho por un psiquiatra. Y bueno, incluso decía que lo que es la psicología, que también falla mucho. Dice que había un estudio que un 65% de los casos no mejoran, y dice que alguna vez incluso empeoran.
1: Sí.
0: Ahora, Luis, que tú has intervenido mucho, déjame que diga, ahora vas tú, Luis, que tú además tomas medicación igual que yo. Ahora me gustaría, Víctor, ya ha dado su opinión Gonzalo, que no cree en la medicación. ¿Tú qué opinas de los medicamentos para trastornos mentales, Víctor? ¿Crees en ellos, en su eficacia, en que funcionan y ayudan a la gente a mejorar de sus trastornos mentales?
4: Pues es que es una cosa muy compleja desde mi punto de vista, y yo pienso que es necesaria. Yo pienso que es necesaria.
0: O sea, ¿tú crees que sí que ayuda?
4: Pues hay trastornos. Yo no soy psiquiatra, ¿no? Y no soy médico y no puedo, pero yo creo que hay trastornos que evidentemente sí que ayudan.
0: No. Hombre, hay una cosa que...
4: ¿cuál es el problema? ¿Cuál es el problema? Por ejemplo, que se abusa de personas normales, de los ansiolíticos y los antidepresivos, y la gente pues se engancha a... porque es una solución más o menos sencilla, ¿no?
0: Y provisional.
4: Provisional, soluciona el problema, no, pero es lo mismo que si yo vengo un día un poco así regulero a casa y digo, estoy un poco regulero, me bebo una botella de vino y me encuentro mejor. Pero claro,
0: eso no.
4: Pero está claro que en trastornos más severos, pues hay un estudio, hay una historia, y evidentemente pues será necesario, ¿no? Yo no puedo hablar de ese tema porque a mí se me escapa, no soy médico, pero sí que hay un abuso y de personas normales, y he visto muchos casos pues que toman unos cócteles de...
3: También igual.
4: Unos cócteles de, vamos, que son drogadictos, perdón por la... Ya buscan... ya no busca una solución fuera de eso, porque las pastillas pues les ha dado, no piensan, no hacen, los anulan, pues evidentemente, pues claro. Igual que una persona con, pero claro, me vuelvo a repetir, yo no puedo hablar de esto porque no soy médico, pero claro, también en el pasado pues se hacían barbaridades en el tema de la psiquiatría.
1: Y a día de hoy
4: se hacían barbaridades y estaban acertadas y les parecía de puta madre. Claro.
1: Electroshocks,
4: y la igual que
1: lobotomías.
4: Las lobotomías, el tío ese se hizo famosísimo.
1: El Krasmoni, sí.
4: Sí, dijo.
1: ¿Y le dieron el Nobel?
4: No se lo dieron.
1: ¿Sí?
4: Sí.
1: Sí.
0: Luis, ya que ha intervenido ya Víctor Manuel, opina tú,
4: bueno,
0: sobre
4: el Nobel también se lo dieron a Obama y hizo no sé cuántas guerras.
0: Sí, eso también es verdad, pero bueno, sí, bien apuntado. Luis, ahora ya hemos oído la opinión sobre las medicaciones, sobre la medicación para los trastornos mentales. Gonzalo no cree mucho en ello, más bien dice que puede ser hasta peor, y en cuanto a Víctor sí que cree en la eficacia de esos medicamentos para los trastornos mentales, pero que dice lógicamente que él tampoco es ni médico ni psiquiatra.
1: Mira,
0: ¿tú qué opinas sobre la eficacia de los medicamentos, Luis,
1: mira,
0: para trastornos mentales?
1: Mira, yo que por desgracia tengo mucha carrera en esto. Yo solo he visto que funcione hasta cierto punto los psicofármacos, los neurolépticos, en gente que sufre alucinaciones, que se las cortan. Y no en todos los casos. Cuidado, ¿eh? Que hay casos he visto casos también de gente con alucinaciones, que aún con neurolépticos, tururú. Pero sí que he visto gente que tenía alucinaciones, estaban neurolépticos y con eso, si van a las alucinaciones, se podrían llevar una vida normal. Pero en líneas generales, os puedo asegurar que no funciona. Hay un vídeo en el YouTube del doctor Cabrera en el cual le preguntan que por qué se hizo psiquiatra forense en vez de psiquiatra clínico. Y dice, porque los psiquiatras clínicos no curan a nadie. Eso lo dice él, ¿eh? Y yo, que a mí empezaron, que tengo 51 años y empezaron a darme Transilium con 11,
4: joder,
1: fijaos si tengo experiencia en el tema, os puedo asegurar que si pudiera dar marcha atrás, yo no me metía un pastillote en la vida. No me han hecho ningún bien. Ninguno. Mm-hmm. Ninguno.
0: Muy bien, pues cuando son en estos momentos...
1: A mí, ¿eh? Hay gente que dirá, pues a mí me sienta bien tal. Yo le digo, ya, si te echaras una botella de vino y un porro también te sentarían bien. Se ha fastidiado. Bueno, sí, ya he hablado mucho hoy ya.
0: No te preocupes, has hablado muy bien. La verdad es que pensaba que tú eras más partidario de la medicación para muchos trastornos, Luis.
1: Ni de coña.
0: Y veo que no, a pesar de haber sido una persona que ha conocido a grandes profesionales, por ejemplo, como es el caso de José Luis Díaz Aún, buen amigo tuyo.
1: Sí.
0: Que cuando viviste una situación muy delicada, él te ayudó bastante.
1: Sí.
0: Pero te ayudó él, no los medicamentos, bien es cierto.
1: Sí, me ayudó él, no los medicamentos.
0: Está claro.
1: Las cosas como son. Díaz Aún le debo muchísimo, pero se lo debo a él, no a los medicamentos. Y ya según nadie, al doctor Chusé yo le estaré agradecido mientras viva. Eso lo tengo más claro que el agua. Es, junto con mi madre, la persona que más ha hecho por mí en la vida. O sea, sin ninguna duda.
0: Bueno, terminamos. Son las 11 y 21 de la noche. Y solamente os pido un telegrama, una frase que se os ocurra para poder terminar este programa que hemos realizado en Rebelión en la Granja, hablando de la salud mental en la sociedad actual. En este Rebelión en la Granja 48, hoy día 29 de enero de 2026, hoy día de San Valero, patrón de Zaragoza. En primer lugar, Gonzalo, ¿qué dirías tú como conclusión? Pero que sea muy breve.
3: Es que en realidad se me han quedado muchas cosas en el tintero. Pero bueno.
0: Es que hay que acabar antes de las 11:30.
3: Sí, sí.
0: Para la continuidad.
3: Pues nada. También hay una sobrepatologización que antes pues uno era tímido, ahora tiene fobia social. Uno era esto, ahora tiene, uno está triste, ahora tiene depresión. La vida también tiene muchas dificultades que hay que afrontar, y si se sobrepatologiza, luego se sobremedica, También hay que tener cuidado con esto. Que no hemos hablado del estigma, por ejemplo, pues se hizo un estudio en 1973 que mandaron a 8 pacientes, a 8 personas elegidas, a 8 voluntarios, a un centro psiquiátrico. Les dijeron: miente al entrar, después compórtate normal. Y después se comportaran como se comportaran, todo lo catalogaban como enfermedad mental. Si tomaba notas, tenía un comportamiento compulsivo. Si paseaba, tenía un narcisismo de no sé qué. Entonces, hasta que, bueno, esto después fue bastante chocante para los centros. Y uno dijo: pues esto es ese centro que es muy malo y a mí no me pasaría.
1: Ojo, eso pasaría de hoy en el espectador psiquiátrico.
0: Luis, ahora no interrumpes, que el debate ha terminado, Luis. Está despidiéndose Gonzalo. Adelante.
3: Y entonces estuvo el otro pendiente de detectar a los voluntarios que le podía mandar el otro. Detectó a 41 en los siguientes meses. No había mandado a ninguno. O sea, que es muy... Todo esto de la psiquiatría, la psicología, está muy cogida con pinzas. No se toma como una ciencia de 2 más 2, 4 y no es así, para nada. También quería comentar, por ejemplo, respecto con el chamanismo. Hay también... yo he leído, por ejemplo, algún chamán que ha visitado centros psiquiátricos y se ha quedado como horrorizado dice, pues son personas que están también como en... Hay personas que están como en contacto con el mundo espiritual y las meten aquí en lugar de tenerlas como alguien importante. ¿Qué pasa? También hay que a lo mejor tú puedes mirar al mundo espiritual por una ventana y lo tienes controlado. Si te revientan las 4 paredes y el techo, te desborda y te crea un problema mental. Esto no quiere decir que no haya también problemas mentales en sociedades chamánicas. Esto también puede darse. A mí me he encontrado de alguna historia de alguno que iba a una tribu y veía uno que hablaba con las plantas, que hablaba continuamente con las piedras, con todo, y pidió permiso para aprender de él y dice: no, pero si este está loco. Entonces también el contacto con el mundo espiritual hay que tener un control sobre él. Y también no estamos preparados ni mental ni biológicamente para estar en contacto continuo con ello. Ni un místico ni un chamán. Si estás continuamente conectado, al final te fundes porque no podemos ocultarlo. Entonces hay que saber cortar, hay que saber controlarlo. Cosas interesantes.
0: Bueno, pues Gonzalo, muchísimas gracias por tu participación en este Rebelión en la Granja 48, especial salud mental. Nos has dado tu punto de vista, tu práctica es el chamanismo y también has hablado de muchos temas desde tu perspectiva, desde tu ideología y desde tu forma de ver la vida. Muchas gracias, Gonzalo, una vez más.
3: Encantado, David. Encantado toda la audiencia.
0: Gracias.
3: Muchas gracias a ti.
0: Y ahora vamos a despedir a Luis Dionis. Terminaremos con Víctor Manuel. Luis, algún apunte muy rápido, pero que sea una frase.
1: Más deporte, más espiritualidad y menos pastillas, alcohol y drogas.
0: Perfecto, Luis, muchas gracias. Nos vemos el próximo jueves, adiós. Hasta luego.
1: Hasta luego.
0: Adiós, Luis. Y por último, dejamos que sea el propio Víctor Manuel Castillo Casabón, que es el experto que hemos traído hoy a Rebelión en la Granja 48, especial salud mental en la sociedad actual, que seas tú, Víctor, el que termines con una frase o una conclusión muy rápida.
4: Lo desperto. Bueno, un breve conciso de lo que ha dicho Gonzalo, sí que creo que eso es evidente, que hay personas que están catalogadas de tener una enfermedad mental, sin embargo, el problema que tiene, bueno, el problema entre comillas, es que ven más allá de lo que ve una persona normal, incluidas las alucinaciones. Visuales y auditivas. Y luego, como conclusión, yo aparte del deporte, evidentemente, la actividad física, mantener el físico en el mejor estado posible, la disciplina y la observación personal, para intentar parar esas emociones, esas historias que nos atacan continuamente a todas horas y en todo momento, pues, y luego saber que vamos a tener dificultades en la vida, porque la vida es así, y que habrá días pues que estás mejor y otros días pues que estás jodido y ya está, y aceptar que estás jodido y que es gris, punto.
0: Muchísimas gracias por tu participación, ha sido un placer tenerte aquí en Rebelión en la Granja, Víctor.
4: Gracias a ti y a vosotros.
0: Hasta luego. Bueno, pues terminamos aquí. Son en estos momentos las 11 y 28 de la noche del día 29 de enero de 2026. Termina aquí Rebelión en la Granja 48, especial Salud Mental en la Sociedad Actual. Hemos hablado largo y tendido de salud mental, Luis Dionis, Gonzalo Fanlo, Víctor Manuel Castillo Casabón, terapeuta espiritual y físico, y David Alfonso Álvarez, director, guionista y entrevistador de Rebelión en la Granja. Espero que hayáis disfrutado del programa de esta noche, que ha sido realmente apasionante sobre la salud mental. Y ya vamos a despedirnos con una canción titulada In My Mind, de el cantante Dinoro y también Gigi D'Agostino, el famoso gran artista de música italo disco de principios del siglo XXI, italiano Gigi D'Agostino. Espero que hayáis disfrutado de este Rebelión en la Granja 48, especial Salud Mental. Os dejo con la música de la canción In My Mind de Dinoro y también con la colaboración de Gigi D'Agostino. Espero que hayáis disfrutado del Rebelión en la Granja 42 de hoy, día 29 de enero del año 2026. Adiós.

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1: Hostia. 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
1: ¿Qué pasa?
5: Personas han sido detenidas por enaltecimiento del terrorismo en las redes sociales.
6: Entre ellos está César Strober, y es el cantante del grupo Death Comp.
7: El cantante del grupo Death Comp 2 ha sido detenido por la Guardia Civil por el terrorismo.
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cada programa pues hacemos un especial. En las últimas semanas estamos haciendo un repaso a la década de los 90 y hoy vamos a seguir escuchando canciones y grupos de aquellos tiempos.

Pues sin más dilación, vamos a arrancar ya el programa de hoy de Escuela de Calor. La semana pasada hablábamos de grupos que nacieron en los años 90 y que con el tiempo se han convertido en pesos pesados de la escena musical. Podemos hablar de Rammstein, podemos hablar de Muse, podemos hablar de Nightwish. Pero también hay que decir que en los 90 vimos a algunos artistas con gran nombre, pues decir adiós, ¿no?, a su carrera musical.

así hemos abierto la edición de hoy de Escuela de Calor, especial años 90. Esta canción se incluía en el álbum Adiós, amigos, del año 1995. Los Ramones ponían punto y final a su carrera, por lo menos en cuanto a discos de estudio. Después se publicarían algún directo, recopilatorios, hicieron los últimos conciertos, giras. Esta canción se llama I Don't Want to Grow Up, una versión de Tom Waits.

Nos vamos a Alemania para escuchar a una banda pues que en la segunda mitad de los años 90 pues, lo petó bastante. Estoy hablando de 108.

Y un añito antes llegaba ese Until It Sleeps de Metallica del año 1996. Estaba incluido en ese controvertido álbum llamado Load. Una canción que tiene una intrahistoria. Y es que pues la canción habla en relación al cáncer y cómo este mató a la madre del vocalista de Metallica, James Hetfield. El videoclip de esta canción fue dirigida por Samuel Bayer, que fue también el autor de un videoclip mítico como es el Smells Like Teen Spirit de Nirvana. El videoclip contiene imágenes que reflejan el sufrimiento humano y está basado pues en cuadros de los más conocidos del Bosco, como son el Jardín de las Delicias o el mismísimo Ecce Homo. Pues vamos a seguir en este programa llamado Escuela de Calor. Seguimos repasando los años 90. Ahora nos vamos al Reino Unido para recordar a una banda pues que también tuvo bastante, bastante éxito en aquellos años. Son los galeses Manic Street Preachers. Nos quedamos con este grandísimo, grandísimo tema llamado Motorcycle Emptiness.

Velos como escarpias. Tras escuchar la voz de Richard Ashcroft y su grupo The Birth. Año 1997. Esta canción se llama The Drugs Don't Work. Las drogas no funcionan. Incluida en el aclamado álbum Urban Hymns. Y siempre se ha dicho que este tema pues lo compuso Richard Ashcroft en relación a la muerte de su padre, pero no está del todo claro. Hay también quien afirma que está también relacionado con una relación tormentosa con su mujer. Bueno, para nosotros sin duda es una de las mejores canciones de los años 90. Anteriormente escuchábamos el Motorcycle Emptiness de los Manic Street Preachers, que se incluía en el álbum de debut de la banda de 1992, Generation Terrorist. Un tema que, por cierto, habla, o mejor dicho, es una crítica al consumismo exacerbado, ¿no? Que ya en aquellos años comenzando. Bueno, o yo continuaba ya con el consumismo de los años 80. Ya sabéis que los Manic Street Preachers pues es un grupo comprometido y en sus letras pues suelen realizar denuncia social.

Vamos a seguir repasando los años 90 y siempre tenemos algún guiño a los músicos de Zaragoza. Y si hay alguien que lo petó de lo lindo en aquellos años, fue nuestro cantautor punk más querido, Manolo Cabeza Bolo.

Nos hemos viajado al año 1997. Los dos temas que hemos escuchado ahora son de aquel año. Un poquito de punk rock y horror punk. En primer lugar con Manolo Cabeza Bolo. Y ese tema llamado Quién Sabe Dónde, incluido en el Resina Aguayajo. Una canción que hace referencia nada más y nada menos que a Paco Lobatón y su programa Quién Sabe Dónde. Los más jóvenes no lo recordarán, pero fue un programa mitiquísimo de la televisión española de los años 90, en la que, bueno, se dedicaban a buscar a gente que había desaparecido. La gente empezó a desaparecer en España. Menos mal que teníamos a Paco Lobatón para encontrarlos. Pues sí, sí, sí. Mítico Paco Lobatón y por supuesto Manolo Cabeza Bolo. Después hemos escuchado a los Misfits en su segunda etapa con Michael Graves a las voces. Esta canción era el Dig Up Her Bones, incluido en el álbum American Psycho. Cuenta con un videoclip bastante chulo en el que aparece Michael Graves en un cementerio y también pues meten imágenes de la película de terror de 1935, La novia de Frankenstein, con Boris Karloff. Su hija Sara Karloff les dio los permisos para utilizar la imagen de su padre. Seguimos, estás escuchando Escuela de Calor, tu programa veraniego, tu programa refrescante, aquí en Radio Mai, Zaragoza. Y ahora vamos con un bloque de dos vocalistas, que son pues de nuestras favoritas y que por desgracia en los últimos años pues nos han dejado. Estoy hablando de Mary Fredrickson y su grupo Roxette y de Dolores O'Riordan con The Cranberries. Nos quedamos con estos últimos y una versión acústica de su tema Ridiculous Thoughts.

hemos querido rendir tributo a dos vocalistas que nos dejaron en los últimos años, dos vocalistas que admiramos. Dolores O'Riordan nos dejaba en 2018 y Mary Fredrickson al año siguiente, 2019. Las hemos recordado con el tema Ridiculous Thoughts de Cranberries, año 1995. Una canción que, como anécdota, pues hay que decir que cuenta con un videoclip en el que aparece nada más y nada menos que Elijah Wood, el Frodo del Señor de los Anillos.

para rendir tributo a Marie, pues hemos decidido pinchar el How Do You Do de Roxette, incluido en el álbum Tourist del año 1992. Para mí, una canción que siempre me ha transmitido muy buen rollo, tanto la canción como el videoclip, en el que, por cierto, Marie Fredriksson sale guapísima.

vamos a seguir. Y nos vamos a quedar con un bloque de música de baile. Y vamos a empezar pues con un grupo que no es para nada desconocido. No es ningún proyecto de estos que surgieron en la escena Eurodance, que igual tuvieron un éxito, dos éxitos, y que nadie ya lo recuerda, ni nadie sabe cómo se llamaban los componentes. Estoy hablando nada más y nada menos que de U2.

Llegaban ahora dos temas bastante bailables. En primer lugar, a los irlandeses U2 en su vertiente más bailable. El tema era el que abría su álbum pop del año 1997, Discotheque. Una canción en la que querían rendir tributo y homenaje a la música disco de los 70 y de los 80. Si recordáis el videoclip, es un homenaje a los Village People, a Fiebre del Sábado Noche. Yo me acuerdo que con algún colega del instituto imitábamos a los chicos de U2 con el bailecito ese que hacían con las manos. Después hemos escuchado al proyecto dance alemán Caballero y su versión del tema Him de Ultravox. Caballero fue un proyecto de un rapero llamado Jama Johnson. Personalmente, esta versión siempre me ha gustado bastante, la verdad. Es un tema del año 1994, esta revisión del Him de Caballero. Estamos ya acercándonos al final de este especial, nuevo especial de Escuela de Calor dedicado a los años 90. Pero nos da tiempo de coger un avión y viajar hasta Finlandia, que vio nacer pues algunas de sus bandas más importantes, ¿eh? Como por ejemplo Nightwish.

ahí estaba nuestro último bloque. En primer lugar, sonaban los Nightwish en la época en la que estaba Tarja Turunen como vocalista. Este era el segundo álbum de estudio, el que yo creo que les lanzó ya la fama. Estoy hablando del álbum Ocean Born, que tenía algunos de sus grandes éxitos, ¿no? Como el Walking in the Air, o el que hemos escuchado, el Stargazers. Un álbum bastante oscuro, con mucha influencia religiosa, mucha fantasía también. A mí personalmente me mola bastante este disco de Nightwish. Después hemos escuchado a los Him, el proyecto de Billy Balo. Ese gran éxito que fue el Join Me in Death. Una canción que tuvieron que recortar el nombre en los Estados Unidos. No les dejaron utilizar la palabra Death. Lo tuvieron que dejar en Join Me, a secas. Y es que pues rodeó cierta polémica esta canción. Se dijo que fomentaba los suicidios. Billy Balo tuvo que salir al paso y decir que este tema pues era una especie de actualización de la historia de Romeo y Julieta, que en realidad habla de dejar todo por amor, que no hay que tomar todo al pie de la letra en una canción. Este tema es del año 1999, incluido en el segundo álbum de Him, Razorblade Romance.

Pues hasta aquí esta nueva edición de Escuela de Calor, un nuevo repaso la década de los 90. Como sé que os está gustando y yo también me lo estoy pasando bastante, bastante bien, pues seguramente haremos algún programa más. Y vamos a cerrar el programa con el que para mí es uno de los mejores conciertos que tuvimos la oportunidad de ver en aquella década de los 90. Es el que ofreció Mike Oldfield para presentar el Tubular Bells 3. Fue el 4 de septiembre de 1998 en el Horse Wards de Londres. Yo lo recuerdo porque aquí en España lo emitió La 2 de Televisión Española y buah, la verdad es que fue un auténtico conciertazo, ¿eh? Yo me quedé impactado. Además se puede conseguir fácilmente en vídeo, en YouTube o en DVD, lo sacaron. Nos quedamos con el cierre del concierto, con el Far Above the Clouds.

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0: Crowd rock alemán, que en realidad lo conocen yéndose de gira la banda británica, y bueno, pues descubren que este tipo pues es un fiera de las seis guitarras.
1: Dicen, su hermano toca bien, pero el genio es el otro, ¿verdad?
0: Es el jovencito rubio.
1: ¿Cómo toca y cómo está de la cabeza? Dirían también, ¿verdad?
0: Bueno, eso ya supongo que lo descubrirían después.
1: Sí, claro.
0: Lo que les importaba era pues tener a ese guitarrista que iban buscando, pues quizá hacer un sonido pues más mainstream, más hard rock, cercano a lo que se estaba vendiendo dentro de ese terreno, alejándose
1: la evolución al típico
0: hard rock 70. Exactamente, porque Scorpions inicialmente, y esto hay que decirlo, es el Lonesome Crow, el famoso disco con el Scorpion, que sale pues digamos picando a un brazo.
2: Eso
0: de una
2: depende
0: persona
2: de la edición, porque la edición. Hay varias portadas de ese disco, ¿eh?
1: es verdad.
2: Yo conozco hasta tres portadas diferentes.
1: Sí, es verdad, es verdad.
0: Eso es la edición original de ese álbum, de ese famoso álbum de los Scorpions, que, bueno, pues se publica en el sello típico de lo que es el crowd rock alemán. El producto, además, viene también, y se considera ese primer álbum de Scorpions como una obra dentro de ese crowd rock, ¿no? Que se hacía allí en Alemania,
1: claro,
0: ¿no?
1: Claro.
0: Y bueno, como decíamos, los Scorpions están...

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0: nuestros corazones y que vamos a pelearlo y que vamos a defenderlo y que vamos a hacer todo lo posible, que nos vamos a dejar la piel por defenderlo en las calles, por defenderlo en las plazas, en nuestras facultades, en nuestros lugares de trabajo, con nuestra gente, con nuestros compañeros, con los estudiantes, con los trabajadores y con las trabajadoras que están en huelga, con todas y cada una de las personas que no bajan la cabeza ante ese futuro de miseria que están sembrando.
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0: Buenas tardes, bienvenidos un sábado más con todos vosotros. Os habla José Antonio Armero. Frente a mí, como es habitual, tenemos a los controles, al Casimoto. ¿Cómo estamos, Quillo?
1: ¿Qué pasa? Buenas tardes.
0: Hoy tengo a los dos. Tengo al mesa entrante, al mesa saliente.
1: Claro.
0: El relevo.
2: Estamos aprendiendo dándonos...
0: para que no nos pasen cosas como las de la semana pasada, que nos pasaron cosas, no me acuerdo qué cosas
2: pasaron cosas.
1: Alguna también fue culpa tuya,
0: por supuesto, nunca voy a ser yo el que te
1: elude mucho.
0: Bueno, pues después de una semanita de ausencia y de forma previa a otra que también fallaremos, pues no nos vamos a enrollar más, así que sin más preámbulos, bienvenidos al show, bienvenidos a Senderos del Rock.

0: ¡Joder, qué manera de empezar!
1: Sí, señor, a tope. Arrancamos con la fuerza arrolladora del Santo Acorazado, todo un icono del heavy metal estadounidense que el pasado 22 de mayo ponían en las calles el que hace su noveno trabajo de estudio, titulado Emotion Factory Reset, y avalado por otro sello icónico, como es el de Metal Blade Records. Nos demuestran que 42 años después de su debut siguen más en forma que nunca. Un disco que representa una resurrección, reconstrucción y deconstrucción de la banda, plasmadas en 11 canciones de diversa índole, pero manteniendo ese sonido característico y personalidad totalmente intacta. Hemos iniciado pues, con Close to the Bone, el tema que también abre lo nuevo de Armory Shame. Casimoto, recordemos ese número de teléfono.
0: Hostia, espera que se me sale el micro de aquí. Pero bueno, pero qué ganas tienes de venirte conmigo, hijo mío. 976-525-645.
1: Recuerda que estás escuchando Senderos del Rock, que emitimos en riguroso directo, que lo hacemos todos los sábados de 2 a 4 de la tarde en el 102.8 de tu dial en FM Zaragoza. 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
1: Ay, ay, el problema que nos tenemos a nuestro amigo pequeño sale un poco cascaete, bueno. Y me parece a mí que la chuleta esa que nos hacían a partir de ya no va a ser posible. Bueno. Así que bueno, el podcast lo vais a seguir teniendo ahí. Ahora estoy buscando y barajando opciones, pues porque ya como nos hemos acostumbrado a tener ese artículo todas las semanas, estoy barajando opciones para poder hacerla de una manera o de otra. Así que bueno. Recordamos también, Casimoto, las redifusiones.
0: Por supuesto, redifusiones en Radio Mai los lunes a las 10 de la noche y en Asalto Mata Radio Rock los lunes también, pero a las 7 de la mañana, y luego la transición del jueves al viernes a las 12 de la noche, coincidiendo a las 5 de la tarde con el horario de Ciudad de México, y todos estos horarios, por supuesto, una horita menos para nuestra gente querida del archipiélago canario.
1: Correcto, recordamos también que si ninguna de estas opciones te viene bien, ahí está nuestra página de Facebook, donde todas las semanas subimos el audio del programa para que podáis escucharnos tanto en streaming como descargaros el programa en MP3. Como bien he dicho, lo subimos en asaltomataradiorock.com, que a partir de ahora, pues bueno, el artículo de momento no podrá ser, pero vamos, el armero ya está moviendo hilos para que por lo menos a partir de septiembre, cuando volvamos, pueda volver a llevarse a cabo, viene la página de Santi o en otra, en la página web de Zaragoza Heavy, hemos estado hablando, que igual podríamos hacerlo también allí, pero no vamos a dejar de emitir en Asalto Mata Radio Rock, vamos a seguir teniendo el podcast ahí también, así que nosotros aquí nada nuevo bajo el sol. Por cierto, el jueves estuvo el armero en Radio Topo, haciendo una entrevista junto a Eva Solembia para la Asociación del Batallador, y arrancaron el programa con nuestra sintonía de toda la vida.
0: Hombre,
1: Iron Savior, porque lógicamente vienen a tocar la semana que viene y luego hablaremos de ello. Y me enchufan el tema este para arrancar, y casi me arranco yo ahí a presentar.
0: Casi te vienes arriba,
1: Casi me vengo arriba a presentar, pero bueno. Pero no, bueno, de eso, de las novedades del Batallador hablaremos dentro de un ratito. Vamos ahora con más cosas. Vamos a presentar también, tengo a Leti aquí a mi vera.
0: Hola.
1: Hola, Leti, ¿cómo estamos?
2: Hola, muy buenas, aquí estamos.
1: Tenemos a dos quintas partes de Black Haze por ahí, los tenemos comiendo y bebiendo. Luego nos hablarán de su retorno al mundo discográfico con nuevas canciones que pondremos aquí en el programa. Y bueno, tenemos también a Vampiro lo tenemos escuchando ya.
2: Hola.
1: Vampiro, que dice, tienes en el estudio al portero titular, al suplente, y escuchando al segundo portero suplente. O sea que tengo a los tres porteros, los tengo aquí. Puedo montar aquí una empresa
0: de porteros.
1: Y bueno, vamos a Bufete Moriano también. ¿Qué pasa? Bustin Gorris nos dice.
0: Opa, Marco.
1: Bueno, vamos a continuar. Ha sido otra banda veterana inconfundible. Al primer acorde es la liderada, y a la que dan nombre el guitarra alemán Axel Rudipel, cuyo sello inconfundible a las seis cuerdas reafirma con fuerza.
0: Es el Rudisel.
1: Lo reafirma con fuerza su vocalista Johnny Joeli, desde hace casi 3 décadas a su lado. Ghost Town, que es su 23º trabajo de estudio, vio la luz el pasado mes de marzo y lo hizo con su sello de siempre, que es Steam Hammer. Un disco con 10 temas, con 10 temas más una introducción que poseen ese aura mágica ya habitual y que en esta ocasión se incrementa con algo novedoso. Novedoso y poco habitual, como es en el fulano este de Bochum, que es la colaboración de otro grande y nada menos que a la voz. Don Udo Dick Schneider, ¿vale?
0: Espera. O sea,
2: Udo, estamos
0: hombre,
2: Udo.
0: Este hombre se ha puesto un micro al lado para dejar cantar a alguien.
1: Sí.
0: O sea, es como si Will Mastin le dejara a otro guitarra hacer un solo.
1: Correcto, y aquí vas a encontrarte un pimpinela entre Johnny Joelle y Udo Dick Schneider. Que bueno, pues ahí tienes Udo, que aporta su peculiar desgarro a un tema como Breaking Sails, que es el que os vamos a dejar para conocer lo nuevo de Axel Rudi.

0: Bueno, ¿sabes lo que teníamos? El nuevo trabajo de Axel Rudipel junto a Udo Disneyder, colaborando, haciéndose un Pimpinela con Johnny Joeli.
1: No sé si me gusta más Pimpinela de verdad o esto, sí. Estoy en duda ahora mismo.
0: No me jodas, menos mal que te queda poco ya de estar aquí, si no te echo, ¿eh?
1: Pero tú te imaginas ahí quién es.
0: ¡Soy yo! Breaking Seals, así se llama el tema que habéis escuchado, incluido en Ghost Town, el nuevo trabajo de Axel Rudipel. Bueno, nos marcamos un triple de veteranos en esto del heavy metal. Para ello nos adentramos en el regreso de una banda que causó furor y sensación cuando se dieron a conocer por ocultar parte de sus rostros tras unas enigmáticas máscaras. Hablamos de los norteamericanos Crimson Glory, que regresan 26 años después de su último disco, y pese a la buena labor de With Black, la cosa pues no fructificó en aquel cuarto trabajo de la banda. Se había ido Midnight, que era el buque insignia, la voz, el carisma de Crimson Glory. With Black, pese a hacerlo de puta madre, pues bueno, pues no tenía ese deje que tenía Midnight. La cosa, pues eso, no fructificó. El año pasado se reunía la banda con dos miembros nuevos, como son el guitarra Mark Bockmeyer y un nuevo portento vocal como es Travis Wills, que es el elemento que la banda necesitaba para recrear la magia de aquellos tres primeros discos en los que militaba Midnight. Algo que se refleja en este Chasing the Hydra, el quinto trabajo de los de Florida, y del que os vamos a dejar una muestra con este billón de uno, que es el tema con el que celebramos este sorpresivo regreso de los veteranos, Crimson Glory.

Bueno, pues ahí tenemos Chasing the Hydra, lo nuevo de Crimson Glory, del cual hemos extraído este billón de uno que acabas de escuchar. Crimson Glory, que regresan y que tienen dos fechas en España. La semana que viene tocan en un festival en Santurchi, ahí en donde los bajos, en Vizcaya, en el Cabifest.

0: apagado, ¿eh?
1: Mastodón también. Ok, bien, bien. Bueno, pues vamos a continuar con más cositas. Después de escuchar el regreso de Crimson Glory, no dejamos el heavy metal más clásico, pero esta vez firmado por una banda de nuevo cuño, que debutó con un EP de 4 temas que nos hizo llegar Dying Victim Productions. Sello que también nos hace llegar este Blessed by the Dark. Perdón, by the dark, no. Blessed by the Dark. Santificado es la oscuridad, ¿eh? Título del primer larga duración de unos italianos que profundizan su devoción a una forma sombría de heavy metal arraigada en la tradición clásica, pero velada por tonos ocultistas y arcanos. Vamos, lo que quiere decir que le gustarán a todo aquel que le guste Mercyful Fate y King Diamond, ¿vale? Ya os lo resumo yo.
2: Bien resumido.
1: Todo ello con una presencia teatral provocadora que exploran atmósferas más oscuras y ocultistas. Pues vamos, lo que te he dicho. A la vez que ofrecen, pues bueno, pasajes crudos y enérgicos. Curse of the Undead es el tema que os vamos a dejar para conocer el nuevo trabajo de estos ocultistas metálicos llamados Demon

0: Madre mía, cómo suenan estos Demon Spill, me encantan, tío. Ya sabes, el rollo, pues bueno, Mercyful Fate, King Diamond, así oscurillos, pero con una personalidad intacta, ¿eh? Es la mola, ¿eh? Sí. Demon Spill, Bliss Be The Dark, que es el título de ese primer larga duración, que no es su álbum debut, del cual hemos escuchado un temita como Course of the Undead. Vamos con más cositas. Damos un corte abrupto para dejaros una nueva banda australiana que no sabe uno cómo calificarla o clasificarla, con infinidad de influencias, hard rock y punk principalmente, y donde tal vez pueda prevalecer un toque psicodélico. El pasado mes de abril ponían en las tiendas el que hace pues su séptimo trabajo de estudio, y está amparado por el sello Cruz del Sur, y lleva el título de Mondo Tomorrow. Un trabajo conceptual donde nos cuentan...
1: Mondo Tomorrow.
0: Mondo Tomorrow. Mondo Tomorrow. Donde, bueno, el mundo de mañana, ¿no? Algo así. Un trabajo conceptual donde nos cuentan una historia inquietante sobre la naturaleza omnipresente de la tecnología, liderados por una tipa a la que llaman la sacerdotisa imperial, y que, ojito, si ves las fotos, menudas pintas calza. Responde la fulana esta al nombre de Screaming Love Shook. Vaya nombrecito, vaya apodo por una damisela. Que aporta, bueno, una damisela que aporta personalidad. Si no, Shaolin pone dedo de aprobación, claro que sí. Damisela que aporta personalidad a un sonido amplio, espacioso, pero firmemente arraigado a los principios esenciales del rock, del rock and roll más puro. The Whip of Death es el tema que os vamos a dejar de estos australianos que responden al nombre de Tenet. Ojo con el nombre, porque a ver, el nombre de la banda, ¿eh? The Neptune Power Federation. O sea, se lo podían haber puesto más largo, la madre que los echó. Bueno, y que suenan así, ¿eh? La Federación del Poder de Neptuno, o algo así sería. Ya sabes que estos ingleses lo hacen todo al revés.

0: Pues aquí lo que habéis escuchado es Animal Attraction, el tema que viene incluido en Rocking Hard, el trabajo, el EP que presentamos hace un par de semanas y que significa el retorno, el regreso de una banda veterana, maña, como son Black Haze. Y aquí tenemos a uno de sus guitarras y miembros fundadores, que Jesús. Jesús, ¿cómo estamos?
1: Hola, buenas. Bien, estamos bien.
0: Estamos bien, ¿no? Y aquí tenemos el jovenzano, el nuevo, ¿no? El nuevo. O el Toño, el cantante, es el más nuevo de todos.
1: El más nuevo es Carmelo, pero vamos.
0: Carmelo, sí, Carmelo, tenés una cara de nuevo, macho.
2: Sé que soy muy joven, soy...
0: Se nota que te acaban de quitar el celofán, ¿eh?
2: Estoy sin estrenar. Atentas, que estoy sin estrenar.
0: Viene de Rocket Queen y ahora con Black Haze. Bueno, el caso es que siempre haciendo hard rock putero. Muy bien. Sí. Jesús, vamos a recapitular un poquito y vamos a tirar para atrás.
1: Sí.
0: Ya no un poquito, vamos a tirar mucho para atrás, porque el rockerío maño más veterano, pues se sabrá la historia, ¿no? Como me la puedo saber yo, pero los más jóvenes y la gente que nos escucha de fuera de Zaragoza, que tenemos no pocos oyentes que nos escuchan de fuera, lo más normal es que sean ajenos a vuestra historia. Miguel, Jesús, erais los miembros fundadores. La banda que se formó 86.
1: Sí, formamos a finales del 86, sobre octubre, por ahí, septiembre, octubre del 86, es cuando empezamos. Y sí, al principio pues éramos pues 20 añeros y estaba todo el boom de aquel momento, ¿no? Y a nosotros pues ves ya la camiseta que llevo, siempre nos ha gustado, aparte de la música más en inglés y demás, ¿vale? Porque aquí dices tú...
0: Sí, que en aquella época era...
1: Sí, te salías un poco del canon, ¿no? De aquí.
0: Exactamente, sí.
1: Nos preguntaban, bueno, ¿y vosotros en inglés, por qué no en español? Decíamos, bueno, pues tenéis a Obús, tenéis a Balón Rojo.
0: Claro, Sangre Azul en aquella época.
1: Exactamente.
0: Era de vuestro palo, pero cantando en castellano.
1: O en otra onda, pues estaba pues Rosendo y gente así, ¿no? Y nosotros pues lo hacemos en inglés, pues como os podéis escuchar a Ronnie Dio o a cualquier otro grupo, ¿no? Y sí, siempre nos ha gustado eso. Nos
0: ¿quién
1: ha
0: era? El que no, yo no conocía era el primer cantante. ¿Quién era?
1: El primer cantante empezó con nosotros. Antes de Mondi estaba Vicente Gabasa, que cantó.
0: Ah, Vicente de Crisis.
1: El Vicente de Crisis.
0: ¿Y a Vicente le pilotaba el inglés o qué?
1: Pilotaba mal el inglés,
0: porque es así muy de arriba.
1: Pero vamos, como le escribía las letras, el tío se las aprendía, las cantaba. Lo que no podría hacer sería, pues.
0: Componer,
1: pues melodías componía, pero escribir
0: la letra más complicado.
1: Luego, claro, Miguel y yo siempre hemos sido, a la hora de componer, siempre hemos sido bastante prolíficos, ¿vale? Entonces, pues. Pues la cosa iba por ahí. Luego ya se fue pronto Vicente y vino Mondi. Con Mondi fue la banda.
0: Alternaba sus labores en el TNT con la banda, ¿no?
1: Exactamente, sí. Y con el Tri-Tri también.
0: Joaquín
1: también se unió con nosotros a la batería y Manolo pues tocaba el bajo. Entonces con ellos pues llegamos a grabar un single,
0: el Tomorrow
1: y la cara B de Judas Game. Ambos temas los seguimos llevando en el repertorio actual,
0: sí,
1: porque llevamos alguno de aquella época, hemos rescatado algún tema de aquella época que tampoco es...
0: Sí, porque llegasteis a grabar dos demos.
1: La primera
0: demo era previa al single, sin embargo en el single no venía ninguno de los temas de la demo.
1: Y luego pues hicimos otra con temas nuevos también. Y al final, pues claro, pues pasa lo que pasa.
0: Vino el puto de la camisa cuadros.
1: Vino el de la camisa de leñador. Y vino los Nirvana. Vino Internet.
0: Y jodió el... lo de Internet vino un pelín más tarde, pero bueno, primero fue...
1: Se juntó todo.
0: Primero fue el de la escopeta. El que se pegó un tiro. Se lo podía haber pegado antes, joder.
1: Cazador. Vino el Nirvana y tal. Y ya pues la cosa cambió. Y al cambiar la cosa, pues claro, ahí pues nos fuimos un poco cada uno por nuestro lado.
0: Claro.
1: Hasta que un día, pues llegó Jesús Penón. Y nos dijo de rejuntarnos, solo porque nosotros también compusimos el tema...
0: ¿Eso fue en 2011?
1: Sí, 2011. Compusimos el tema que se llamaba Opus 36 porque tenía un programa de radio en 2012.
0: Habla
1: Estación de Rock,
0: no
1: los sábados por la noche.
0: No he conocido bandas yo en ese programa, madre
1: pues eso. Y claro, él decía, me falta una melodía para terminar. Y le dije yo un día, pues ya te la componemos nosotros. Y le compusimos el Opus 36, que era un tema instrumental.
0: Empezaba con el de Rush y acababa con el nuestro,
1: todos los programas. Entonces ya nos llamó y dijo, es que voy a sacar una versión digital, si tocáis. Y entonces pues nos juntamos los viejos del lugar.
0: Claro.
1: Y hicimos ese concierto. Y a raíz de ahí, pues es cuando nos propusimos seguir adelante Miguel y yo. y ya los demás se desvincularon y ya es cuando cogimos Sangre Fresca, que es la banda.
0: Pero muchos años después pudimos disfrutar de un concierto con la formación que grabó aquel single, ya aquella última demo, tío.
1: Sí, sí.
0: Porque estabais todos, estabas tú y Miguel, estaba
1: Mondi, estaba
0: Joaquín a la batería,
1: y Senda, que era el primer bajista que tuvimos.
0: Así que
1: sí. Y sí, y luego a raíz de ahí pues está la formación actual, que es Toño el que canta, Carmelo es el batería, Pablo es el bajista y Miguel y yo pues a las guitarras.
0: Como dices, tú mirabas, la banda miraba pues a lo que se hacía en el Sunset de Hollywood, ¿no? Bandas como Molly Crew, Dokken, ¿no?
1: Sí, a mí personalmente siempre me han ido las bandas, lo que era famoso, a todos nos gusta, lo que nos gusta siempre, los Maiden, te gustan los Judas, te gusta todo lo que había entonces, pero yo he metido a más por banda, como me decías, bueno, yo vi a Winger, yo prefería a Winger, ¿sabes
0: claro,
1: lo que te quiero decir? Entonces iba un poco más Night Ranger, Ryan T.
0: Sí, un poquito.
1: Me gustaba
0: un poquito más underground, más abajo.
1: Exactamente, no iba yo a tal, pero claro.
0: A los top.
1: Nos ha gustado la puesta en escena, sobre todo. De hecho, nosotros empezamos aquí poniendo bombas en el escenario
0: y con lentejuelas y las ropas.
1: Y maquillados y demás, ¿no? Y entonces eso molaba.
0: Tenías que entrar a los conciertos de Blajes con gafas de sol porque brillaba hecho que entre las purpurinas, las lentejuelas.
1: Ahora por desgracia.
0: Ya lo decía Barricadas. Además, yo creo que la canción esa la compusieron porque tocaron con vosotros.
1: Sí.
0: Las lentejuelas brillan demasiado.
1: Sí, sí, sí.
0: Ya no alucinas a nadie.
1: Sí,
0: aquel concierto que yo no fui.
1: Que no, nos hicieron probar sonido con 1000 y pico personas dentro.
0: ¿Te parece?
2: Pero gracias a Dios ya no vamos así.
1: Ya no vamos así. Pero bueno.
0: Te imaginas el Carmelo, ¿eh?
1: Sí, pues Carmelo.
0: Con un batín raso de brillante.
1: Se lo hubiera puesto igual.
2: Estaría
1: si hubiera
2: mola,
1: se lo hubiera puesto.
0: Sí, y con los pelos cardados, aunque ahí hay poco que cardar, ¿eh?
2: Oye, aún tengo, ¿eh? Me cago en Dios que... Para mi edad esto que llevo es demasiado.
0: A ver... Claro, mamá, yo somos el Jesús y yo.
2: Bueno, que bueno, solo llevo parte.
0: Bueno, por ahí andará, ¿eh? Por ahí andará también.
2: Como me lo dejé todo, vas a flipar.
0: La vuelta al jamón también se la diste, Carmelo. ¿No?
2: Da igual, tenemos a Pablo el bajista que lleva melena para todos.
0: Que digo que una cosa que te quería preguntar con respecto a aquella época y el rollo que llevabais, que no era el habitual en este país. Primero cantabais en inglés, hacíais un rollo hard rock, que cuando aquí se estilaba pues el heavy metal de Obús, de Barón Rojo, de Ángeles del Infierno, y vosotros teníais aquí en España como único referente a lo mejor a Sangre Azul o Júpiter.
1: Bueno, de hecho nosotros salimos antes que ellos. Uh-huh. Ellos fue casi un...
0: Sí,
1: lo final... de Sangre Azul casi fue el decir que una discográfica o un manager dijera tenemos que ir en esta onda, vamos a juntar a gente para hacer esto, y nosotros fuimos un grupo...
0: Desde luego la maqueta sí que es anterior a lo
1: sí,
0: cual, al disco
1: sí,
0: de...
1: Sí, la maqueta la hicimos en el 87.
0: Claro, o sea, el single ya no, porque ya habían sacado...
1: El single fue en el 89... En el 89 el single, ¿no? Si
0: 88,
1: yo
0: cuando... el vuestro era el 88.
1: 88. Sí, el de 88.
0: Yo tengo el single, está fichado
1: sí,
0: en el 88.
1: Y en el 88 lo hicimos. Y cuando vino Sangre Azul aquí, que hicieron un concierto en la metro, fuimos a Lina Cero a ver las firmas y demás. Pero nosotros ya llevábamos. De hecho, nosotros yo creo que fuimos algo de pioneros en el tema de dar un poco.
0: Por eso mismo lo digo, porque
1: y demás, ¿no?
0: Era un algo. Y luego que no sois de Madrid, tío, que estáis en Zaragoza,
1: claro.
0: Que en Madrid ya se estilaba un poquito más. Yo recuerdo la primera vez que bajé a Madrid, me metí en la canciller, fui a mear y tuve que salir a mirar a la puerta al moñaco porque creía que me había confundido. Digo, a ver, entras al baño los tíos y ves a tres tíos con el peine en el espejo ahí de dos chachis y dices, calla que me he equivocado, perdonen señorita, ¿qué?
2: A ver, ¿qué conciertos ibas pues a la canciller? Porque yo iba a ver a Slayer y la Paldea.
0: Que no fui a ver ningún concierto, fui a pasar el fin de semana con el colega, me metí allí y digo, y entro y digo, hostia.
3: En el Ryan no se peinaba nadie.
2: Te faltaban barbas ahí.
0: Ah. Así es, sí, sí.
2: Esos conciertos de glam.
0: Y cantando en inglés, pues eso, ¿cuál era la reacción que tenía la gente, tío?
1: Hombre, pues al principio alguien nos decía que por qué no cantábamos en español.
0: En español.
1: Y nosotros pues le contestábamos eso, digo,
0: rock and roll,
1: inglés. Yo digo, yo no creo que si viene aquí los Twisted Sister le digas que por qué no cantan en español. Es que las letras, aprendete las letras, yo digo,
0: sí, pues, pero no, cuando viene Twisted Sister vas a verlo.
1: Sí, claro, digo, pues aprendete, no sé, pues si te gustan las letras, he escuchado yo a Manuel Serrat,
0: claro.
1: o a Roberto Carlos, ¿no?
0: Claro.
1: Que te hacen letras muy bonitas.
0: Muy bonitas y muy guay.
1: Y es más, hay grupos que cantan en castellano que te puedes escuchar la letra y o que te enteras de la segunda palabra y ya están por la cuarta y no te aprendes la letra hasta que no escuchas la canción en el disco.
0: Claro.
1: Entonces, a nivel de eso, y aquí pues hemos ido bastante, cuando sales fuera de aquí te das cuenta que todo el mundo habla su idioma y habla inglés o francés. Aquí en España hemos ido un poco para esas cosas muy de España.
0: Sí, muy atrás, hemos ido con unos pasos por detrás, sí, sí.
1: Ahora
0: eso, por eso erais como pioneros. Luego sí. Ya salió Niágara.
1: Sí, Niágara.
0: Que era la otra banda que...
1: Que pues, el productor que lo produjo, que fue Carlos de Castro, le dijo, tenéis que cantar en español, y ellos no quisieron.
0: No lo quisieron.
1: No quisieron.
0: Y ahí te sientes identificado perfectamente, ¿no?
1: Entonces pues dices tú, pues no sé, ¿qué problema hay con el inglés? Cuando el rock se canta en inglés
0: en toda inglés de toda la vida.
1: A los alemanes los oyes cantar en alemán, a los grupos en inglés, a los suecos hay que cantar
0: en inglés principalmente, pues, sobre todo en aquella época. Luego ya salieron los Rammstein estos, pero eso es otro rollo ya.
1: Claro, pero bueno, eso es otra historia. Eso es, también es un punto fuera de lo común, los Rammstein.
0: Claro. Oye, ahora que hemos hablado que habéis sacado dos maquetas, ahora que se está llevando tanto el reeditar cosas y rescatar trabajos perdidos, ¿os habéis planteado alguna vez el sacar esos temas? Porque si lo miras bien, hacéis un disco completo con...
1: Sí, podríamos hacer hasta dos discos.
0: Con los temas viejos que teníais, claro.
1: Sí, podríamos hacer hasta dos discos, ya te digo. Con lo que tenemos y lo que hemos compuesto, pues sí, pues tendríamos unas
0: 30 porque todas esas canciones las tendréis todavía, los masters, y los tendréis,
1: sí,
0: los tendréis guardados,
1: sí,
0: ¿no?
1: Sí, no, y yo aquí las tengo.
0: ¿Las tienes ahí?
1: Las tengo aquí.
0: Hombre, pero me refiero a lo que tenéis grabado.
1: Sí, lo que está grabado. Lo que pasa es que, claro, eso está en cintas cassettes, está en cosas que...
0: Que no tienen calidad.
1: Ahora ya no tienen tampoco medios de reproducción, tienes que buscarte mucho la vida para poderlos pasar a
0: digital. Pues porque hay estudios que están haciendo unos trabajos de recuperación exagerados.
1: De hecho, nosotros le pasamos una de nuestras maquetas a alguien que grabó aquí un disco que pidió que hiciste la presentación en el Infiernos, ¿no?
0: Sí, el recopilatorio,
1: aquel
0: recopilatorio
1: de Condenados, sí. Condenados en el Olvido y tal, estuve hablando yo con ellos y tal, y les pasamos unas maquetas nuestras.
0: ¿Al final las vuestro no salió?
1: No lo sé, aún estoy esperando que me digan algo. ¿Sabes lo que te quiero decir?
0: Eso es porque no salió, porque si no sí que os hubieran dicho. Yo lo tengo, de hecho lo presentamos aquí, el disco,
2: pero se presentó el infierno.
4: No pusimos a cabo de Black Haze con lo de Condenados al Olvido, me suena.
2: El Infierno, lo que pasa que no pudimos ser ninguno de la banda, para variar, pues somos así de informales y de ocupados. Entonces sí que se hizo la presentación en Infiernos, y creo que estuvo presentándonos Joaquín, el antiguo baterista, el primer baterista.
4: Sí, porque me suena que estuvo aquí Joaquín, entonces.
0: Es verdad, está el Chumorro, Jimmy Action, We Will Rock You, esos tres temas.
1: Era
0: la primera maqueta.
1: La primera maqueta que
2: era. Como era la antigua, pues también correspondía también a un miembro antiguo de la banda.
0: Es verdad, bueno, tengo aquí los temas, ¿eh? Hace falta, mira, si subes la pista auxiliar, tengo por aquí una cancioncita, ponemos... ¿Cuál te gusta de esas tres?
1: We Wanna Rock You, el Tomorrow, es igual, era Tomorrow, era lindo entonces.
0: El Tomorrow, que fue la que salió en...
2: La más conocida,
1: sí. Claro. De hecho, la seguimos llevando.
0: La que salió en el single, ¿no?
1: Sí,
0: Como cara A, sí. ¿Vale? Pues ahora va a subir el... ¿Lo ves? Mira, a ver.
1: Esa es We Wanna Rock You.
0: Esta es We Wanna Rock You.
2: Sonidos chenteros.
0: Es verdad que salen tres canciones en Condenados al Olvido, ya no me acordaba. Tengo memoria de pez, ¿sabes? O sea que... Pero bueno, que no, hoy no hemos venido a presentar esto. Pero bueno, la podemos dejar que suene de fondo. Sí. Bueno, sonido maquetero total.
1: Sí, claro. Pero bueno, es que entonces había mucha diferencia.
0: Claro, en los estudios, los medios.
1: Entonces una maqueta era una maqueta, una demo, y un disco era un disco.
0: Y era un disco.
1: Ahora ya había medio. En tu casa te puede hacer un disco grabado con los...
0: Ahora cualquiera en casa se graba una maqueta que suena mejor que los discos que se hacían antes.
1: Sí, sí.
0: Así es. Bueno, pues eso, que la posibilidad está ahí, pero no sé si ya has llegado a planteártela o no. Pero sí el regrabar temas.
1: Pues de momento lo que nos haría ilusionar es hacer un
0: disco,
1: un LP entero, vamos,
0: entero.
1: 10-12 temas
0: en el que se recuperando algún antiguo,
1: sí, eso es lo que de hecho yo creo que es la idea que damos, ¿no?
2: Ahora tenemos 12-14 temas que tranquilamente los podríamos meter ya en un completo, porque la verdad es que son temas que no hemos podido grabarlos porque elegimos estos cuatro por la variedad que tenían de diferencia y tal musical, porque los cuatro temas que hemos grabado son bastante diferentes uno a otro, Y la verdad es que los 12 temas que tenemos para meter en un álbum completo son muy buenos. No porque lo diga yo, pero dejamos de grabar unos temazos que la verdad es que a mí me dolió mucho, porque hay temas como I Want Your Sex, que son californiano total, y claro, Dangerous Game también, que se grabó en su época, pero es un tema que lo hemos recuperado y ahora tiene una fuerza y una potencia de puta madre, o sea, no tiene nada que ver. Sigue teniendo esa esencia, pero es ese toque que le hemos dado a nuestra actualidad, como claro, somos
0: Carmelo
2: ahora.
0: También tiene el brazo más así que el que Joaquín, le pega más fuerte.
2: Madre mía,
0: ¿Cómo se me venía?
4: Oye, ha hecho fuerza con el brazo, que casi os tenéis que salir de la sala.
0: Ha hecho cosas que ni con el Blandy Blue se hacía.
1: Me voy a ir.
2: Vaya cuadrilla.
0: Bueno, llega el grunge, se disuelve la banda y en 2011 Jesús Penón monta un concierto en el que rescató no solo a Blagé, sino a Reo, rescató a por ahí andaba también Leyenda, ¿no?
1: Sí, todos de la época.
0: Todos de la época y como bandas de actualidad en aquella época, que estaba Damantium, que donde figuraba Poco Muniente, que se nos fue poquito después, y Caos, que se nos fue. Carmelo también, tocayo.
2: Sí, Carmelo Verdi.
0: ¿Qué hizo Jesús para reactivar Blagéis? Porque sé que él fue el detonante, la mecha que prendió fuego.
1: Habló con Mondi. Y Mondi lo que mejor tenía es que era muy showman y te convencía y nos juntó a todos otra vez y... Pero chico, tampoco hace falta tanto. Porque,
0: un concierto.
1: ¿Sabes lo que pasa? Que cuando estás con la música, pues igual un día te cabreas y tal. ¡A la mierda!
0: Sí, que es como un matrimonio más complicado,
1: Llegas a tu casa, ves la guitarra ahí y
0: dices que está ahí muerta de risa.
1: ¿Qué hacemos de risa? Entonces, pues siempre, a poco que te pinchan, claro. Cuando lo llevas dentro, a poco que te pinchan...
0: Echas a rascar, ¿no? Ron las cuerdecillas.
4: Además, Penón sabía pinchar bien, ¿eh? Sabía dar...
1: Sí.
4: Justo en el nerviosito.
0: Sí, doy fe de ello.
4: Tenía las cartas bien...
1: Y la verdad
0: es que... ¿Te acuerdas que lo tuvimos aquí un par de años, que le cedimos media hora del programa para que se quitara la espeñita? Y le dejamos hacer una sección que hiciera su programa, la sección que empezaba con el 2100 del Temple los Shirings lo hacía igual, ¿no? Ponía cuatro temas y un día se nos picó, pero pero bueno, no merece la
1: pena. Y eso, y nos convenció ya, pues que tampoco hizo demasiado, no. O sea, no hizo mucha falta.
0: Que había ganas, solo necesitabais una excusa, ¿no?
1: Una excusilla.
0: Y vale. Y a raíz de ahí,
1: pues
0: han pasado 15 años de aquello.
1: Sí.
0: ¿Qué ha pasado de estos 15 últimos años?
1: Bueno, la verdad es que también ha habido épocas en las cuales, pues hemos hecho pocos conciertos. Aquí en Zaragoza hemos hecho, yo creo que hemos hecho tres, ¿no? Bueno, uno no estuviste tú y luego dos más contigo, tres. El que haremos la semana que viene, que de hecho de paso ya lo anunció, el día 13 en la Sala López. El sábado, la que viene, no, a la siguiente, tocaremos ahí un conciertillo.
0: ¿La López?
1: En la López, sí.
0: ¿Eso que sábado es
1: el...? El día 13.
2: 13 de junio.
0: Y presentamos
2: el LP grabado. Las 50 primeras entradas tienen el LP gratis.
0: ¿Coincidís con Pedro Botero? ¿Lo sabéis, no?
2: No, no lo sabemos.
0: ¿Ya lo sabéis?
2: Que se prepare Pedro Botero.
0: ¿Coincidís con Pedro Botero en la Casa Loco?
1: Ah, la Casa Loco.
2: Bueno,
1: pues
2: nos iremos para allá después.
1: A los que les guste.
0: ¿Se acabáis antes?
1: Seguro que sí. El español irán a Pedro Botero, a los que les guste el inglés se vendrán a la Sala López.
0: O sea, el día 13 en la Sala López, ¿tocáis solos? ¿Tocáis con alguien?
1: Solos, tocamos solos.
0: ¿No? ¿Solos?
1: Desde 8:30 a las 8:30 es el concierto. A las 8, creo que a la apertura es a las 8, ¿no? Carmelo,
2: a las 8 apertura de puertas, a las 8:30, 8:30 o así comenzaremos. Sí.
0: ¿El repertorio tenéis como hora y media o así?
1: Sí,
0: o...
1: una hora y media.
2: El problema es que ahora en la López pues se ve que no puedes tocar más tarde, entonces
0: tienes
2: que conformarte con ese horario. Claro, pero bueno, es una sala que no hemos tocado y nos queríamos tocar y apetecía.
0: Depende de dónde te buscas, si tienes suerte de ponerte frente al escenario, la barrita de enfrente y tal, pues está bien. Sí.
2: O si tienes superpoderes y atraviesas la columna.
0: ¿Atravesas la columna esa?
1: Sí, aquí en Zaragoza hay muchas columnas.
0: Sí, es la ciudad de las columnas.
2: Por eso, sí. Por eso lo de Lady Di, ¿no?
1: Sí, sí.
2: El pilar.
0: El pilar de Lady Di.
2: Bueno, bueno, bueno.
0: Chiste negro, ¿eh?
2: Chiste negro, ¿dónde los haya, eh?
5: Chiste de motorista.
2: De motorista.
0: De motero rudo. ¿Qué te iba a comentar? Bueno, pues eso, hablando, pues, eso era, te lo iba a preguntar al final, pero bueno, ya lo has soltado, pues ya está bien, que tampoco pasa nada. El orden de los comunicados no altera el producto, algo claro. Así era, ¿no? Sí. De cuando estudiaba yo. Pues eso, que estábamos hablando, que estos 15 años, que ¿cómo se reactiva? ¿Cómo reformáis la banda? ¿Se va Senda, se va Mondi, se va Joaquín? Sí. Pues, ¿os quedáis vosotros y decidís tirar para adelante?
1: Decidimos tirar para adelante y claro, lo mejor es, pues lo lógico es poner anuncios para buscar gente. Y pues salió...
0: Como se hacía antaño.
1: Como se hacía antaño y como, pues sí, pues, como sabíamos hacerlo. Entonces apareció Pablo, que es el bajista, que conocía a un cantante. En el local donde ensayamos pues había un batería también, Borja, que se puso con nosotros a tocar. Y entonces, pues claro, pues empezamos ya con los temas que llevábamos, más los que íbamos componiendo, pues a trabajar. Y luego ya, pues claro, pues hasta que encuentras el cantante adecuado, luego ya encontramos a Toño. Vino Carmelo también a probar de cantante.
2: Buah.
1: Y salió
0: de
1: la
0: de persona. Cantante de cantante.
2: Escucha, luego lo cuento. Para flipar.
0: Pero lo puedes contar ahora.
2: Mira,
0: a ver.
2: Yo estaba en aquella época...
0: Esto nos tiene interesado a toda la audiencia. Sí. No, luego a nosotros a Petit Comité, contalos. Sí.
2: Vale, Pantoja, venga, lo cuento. A ver, yo la historia es que en aquella época, claro, yo tocaba en los locales de Miguel y estaba con una banda que se llama Rocket Queen, que está en activo. De hecho, han sacado hace poco otro...
0: Sí, que estuvieron aquí presentándolo.
2: Sí, bueno, eso. Un saludo para todos.
0: A los Gabis.
2: Y entonces, pues nada, yo pues decidí dejar... Bueno, estaba en activo en esa banda, pero llevaba idea de dejarla por X temas. Y entonces yo le pregunté a... Mi padre era cantante profesional, entonces a mí siempre me ha gustado cantar. Claro, no tengo una voz
0: si
2: tan
0: no
2: aguda...
0: Por la voz, con,
2: claro, si no hubiera sido por la voz hubiera sido cantante.
0: Como yo.
2: No tengo una voz tan aguda como Toño, pero yo le pregunté a Miguel, un día me lo crucé en los locales, digo, Miguel, ¿no conoces alguna banda que busque cantante y tal? Y me dice, sí, la mía. Digo, Ice Blue. Me dice, no, Black Haze. Digo, hostia, Black Haze, digo...
0: Black Haze,
2: yo sabía que estaban en activo y tal, pero no había escuchado nada y no sabía cómo funcionaba. Me acordaba de Mondi y era muy agudo y tal. Dije, bueno, vale, pues si quieres hago una prueba, tal. Y estuve, coño, 6 meses cantando con ellos. Claro. Lo que pasa es que me dejaba ahí los huevos.
0: Claro. Te dirían que nosotros queremos hacer un majarrón o menos Motorhead, ¿no?
2: No, eran temas muy forzados para mí. Ya. O sea, eran muy forzados. Yo lo intentaba y tal. De momento no sirvió para seguir para adelante.
0: Ya.
2: Y porque Toño tuvo unos problemas personales y tuvo que dejar la banda. Entonces yo por eso entré. Me apetecía cantar, estuve una temporada. Hacíamos lo que podíamos, sinceramente, no voy a mentir. Pero llegó un momento en que Borja pues no encajaba mucho en el grupo por su estilo de tocar, porque Borja era más hardcore entonces en un grupo así tal.
0: Y yo, de estar ensayando,
2: pues los temas se me iban quedando la batería, porque claro, lo mío es la batería. Y al final pues surgió que Toño arregló sus problemas personales y quiso volver a la banda. Y dijimos, coño, pues sí, porque Toño canta de puta madre.
0: Yo me siento en
2: Y dijimos, bueno, pues es que Borja... Pues el hombre quiere más hardcore,
0: quiere más caña,
2: ¿no? Entonces le acompañamos a que buscar algo más cañero, lo encontró enseguida, por supuesto, además está con unos grupos bastante hardcore, bastante potentes, y yo me senté a la batería y me acuerdo que el primer ensayo casi fueron todas las canciones del tirón.
0: Joder.
2: Entonces dijimos, bueno, pues ya estamos otra vez la formación completa y cada uno en su sitio y a gusto, ya no tienes que estar apretando los huevos para llegar, ¿sabes?
0: ¿Cuánto hace
2: cosa que agradezco mucho. Buah, 8 años tranquilamente.
1: Sí, 7, 8 años.
2: Sí, sí.
0: Y bueno, ¿y cuándo os decidisteis meteros a grabar estos 4 temas?
1: Pues es que hicimos un concierto, de la Casa del Loco, que tocaron Ice Blue y tocamos nosotros. Sí, entonces Miguel hizo el doblete.
0: No pude ir, pero sí me acuerdo.
1: Hizo el doblete y la verdad es que pues fue bastante gente a vernos. Y claro, pues ahí sacamos un dinerillo. Y rascándonos un poco el bolsillo, dijo, pues oye, es el momento, ¿por qué? Porque vino el COVID y demás.
0: Ah, amigo.
1: Esos 2 años, no, ya sabes lo que ha pasado, que también hay que restarlo.
0: Ya aprovechaste la situación.
1: Y dijimos, oye, pues ahora aprovechamos y nos metemos y grabamos. y es lo que hicimos, grabar. Luego Toño ha tenido unos problemas también con sus piernas, con los meniscos, operaciones en ambas piernas, recuperaciones. Entonces ahí échale otro año.
6: Hemos tocado
2: 2 años casi con él.
1: Entonces ahí tienes 4 años perdidos.
0: Perdidos de cualquier manera.
1: Pues sí. Ahora, y claro, pues ahora estamos ya cogiendo
0: el ritmo. Cogiendo el ritmo. A ver si vamos a coger ya la velocidad de crucero. Y grabasteis 4 temas, porque claro, esto me imagino que como todo, el barnet, pues claro,
2: Y aparte también porque queríamos hacer una prueba, a ver de la formación nueva cómo sonaría en estudio. Y la verdad es que nos...
0: Antes de decidiros hacer...
2: Exacto, antes de ir más en serio, más digamos un trabajo completo.
0: Este lo usáis como tarjeta de presentación.
2: ¿Ese lo uso yo? ¿Te digo para qué lo uso yo? No, mejor que no, porque estamos... Los que me conocen ya saben para qué lo uso.
0: Vale, ya, sí, yo también me lo imagino.
1: Yo creo que lo único que lo escucha del grupo soy yo. Los demás no se lo oye ninguno.
2: No, que era broma, ¿eh? Que yo lo uso para escucharlo también. Hombre, llevo CD en el coche, que yo soy analógico total.
1: No somos millonarios.
0: Vamos a poner uno de los temitas del disco, ¿no? Ponemos, ¿qué os parece si ponemos el Dr. Please, que es el más cañero y tal, ¿no? El, sí, decís que es el más...
1: El Dr. Please,
0: que es como, bueno, pues como el estribillo del clásico de UFO, pero que no tiene nada que ver
2: con
0: el...
2: No tiene nada que ver.
0: ¿Verdad?
2: No es una versión de UFO, ¿no?
0: Además,
2: no.
0: Incluso le habéis metido el Please, que yo sí que lo dicen en la canción, pero sí, no,
2: claro,
0: no en el título.
2: Claro, Dr. Please.
0: Por favor. Doctor,
2: lo que
0: por
2: le
0: favor.
2: Decimos a los doctores.
0: Por favor.
4: No, por favor.
0: A la bola. A ver qué les ha contado el doctor. Venga, tira. Enchúfale ahí el doctor, please. Esto es Black Haze.
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0: Sin manos, ¿no?

0: Bueno, pues ahí lo tenemos. Ese tema como el título del tema de UFO, pero que no lo afirmó UFO, sino estos maños llamados Blajeis, que bueno, pues presentan su nuevo EP 37 años después de la última publicación oficial, que era el single, ¿no? 37, sí, sí. Bueno,
1: yo no había nacido aún.
0: Ya me está juntando.
2: Sí, 37 años. Bueno, pero bueno, no tenemos esas cosas en cuenta.
0: Bueno, pero mola decir, hostia, qué retorno, un retorno de... vale, pues está guay. Rocking Hard. Yo creo que ese título lo deja claro todo, ¿no?
2: Sí, claro. Rock and roll y
0: rock and
2: hard
0: roll,
2: rock.
0: Y dale duro.
2: Sí. Diversión.
0: Es como, es como el reggaetón, pero en, rockero.
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0: Por Dios, qué lacra. No, no, no. ¿De qué habla? ¿Quién compone? ¿Quién hace los temas? ¿De qué habla el hard rock puntero de Zaragoza?
2: Hombre, pues nuestras canciones hablan...
0: Esta es una visita al doctor, por favor.
2: Sí, doctor, por favor, que me he levantado, no sé qué me pasa, y realmente me va a curar, lo que necesito es una amante.
0: Necesito la enfermera, mira la enfermera que tiene ahí.
2: Yeah. Eso va un poco esa canción, ¿vale?
0: Otro día en el infierno, a nada de Ingel.
2: Eso ya es, esa es un poco más de decir, me levanto por la mañana, pongo la tele... Da todo un poco asco,
1: la misma mierda de siempre.
0: El zanahorio ahí dando por culo.
2: Bienvenido a otro día en el infierno.
0: Animal Attraction, hombre, pues eso es puro, duro. Roputero en estado puro, ¿eh?
1: Azorrear.
0: Sí. Madre mía. Y a veces la tristeza llama duro a la puerta, ¿no?
2: Sí, esta es una canción, pues bueno, de desamor, pero que siempre con una visión optimista.
0: ¿Pero cómo empiezas el disco así?
2: Sí, porque, no sé...
1: Porque somos unos fracasadores del amor.
2: No, realmente
1: entonces
2: es una canción.
1: Hay que demostrarlo.
2: Es una canción de esperanza, ¿no? Es una canción que te dice que aunque tu chica se va, tu corazón sigue latiendo, ¿sabes?
0: Sí.
2: Y de eso trata. De que
0: la huerta está llena de flores.
2: Exactamente.
0: Que no pasa nada. ¿No?
2: Un clavo saca otro clavo.
0: Sí, sí. Bueno, saludamos al comando Noubarris, que nos está escuchando desde Barcelona. Desde el barrio de Horta, en Nou Barris, Barcelona. Saludamos a Pequeño Ternasco, nuestro amigo Santi, que también está a la escucha. Y bueno, vamos a continuar con más cositas. Hablábamos de los temas de este EP. ¿Dónde se ha grabado? Me dijiste a puerta cerrada que en el túnel, ¿no?
2: Sí, en el túnel.
0: El túnel, que
2: túnel,
0: lamentablemente ya está cerrado.
2: Sí, con Xavi. Xavi es el técnico, que el ingeniero que estuvo con nosotros.
1: Sí, entre Xavi y Miguel. Miguel, sí, también Miguel, hizo bastante.
2: Y la verdad es que para lo que es, pues ha escuchado gente que controla mogollón, incluso tú las has escuchado. Y se sacan más cosas en limpio que pegas, ¿no? Entonces, pues estamos contentos porque es fiel.
0: Pero el disco suena bien.
2: Es fiel a lo que estamos haciendo nosotros ahora. O sea, vale. Porque hay veces que si te sacan demasiado de lo que eres tú, luego tienes que llevarlo a cabo.
0: Lo tienes que llevar al director
2: y tal. Y si te sale una pitrafilla, pues dices, esto no tiene que ver. Antes pasaba, antes grababas una maqueta, grababas algo. Te lo mandaban a que te hicieran el disco, a lo que te venía el disco lo escuchabas y dices, algo se ha perdido el sonido, esto aquello.
1: Tengo algún conocido que lo escuchó y me dijo, todos me decían lo mismo, escucha, si lo hacéis igual en directo, de puta madre. Y dije, claro, de lo que se refiere Jesús, de lo que se trata,
0: muy elaboradas.
1: Si haces superproducciones, luego ponte a tocar eso, ponte a hacerlo igual. Claro. Entonces esto, lo bueno que tiene es que lo hicimos. No nos costó mucho, la verdad, porque nos salió de nosotros mismos y es lo que van a ver la gente encima del escenario.
0: Hombre, a ver, las canciones estas a mí son muy agradecidas si se le mete un buen coro de chavalas, que luego esto lo llevas al directo y encima la vista se agradece, ¿no? Pero...
1: Sí.
0: Además, así pegadicas a la batería...
1: Tienes mi voto por ello.
2: Que necesitaba esta.
0: Joder, ahí está Molly Crew.
1: No estoy necesitado, gracias a Dios.
0: Esto es el post de la
1: gracias a Dios, no, a ver, sí, ¿no? No estoy necesitado, pero se agradece unas buenas voces.
0: Sí, claro. Con buenas piernas.
1: Dos buenas voces por cada una. Digo, por cada.
0: Por cada voz. Bueno.
1: No me den más cerveza, coño.
0: Los cuatro temas, eso, habéis grabado en el túnel, hablábamos de los temas que te estaba preguntando aquí, con letras en inglés, que vuelve a coger la retórica esa del inicio, ¿no? Que
2: sí.
0: Es Black Ace, es una banda que se forjó escuchando música en inglés y lógicamente de forma natural se canta en inglés. Se ha reflejado de nuevo en estos cuatro temas. Y el contenido de letras totalmente desinhibidas, ¿no? Quitando el Another Day in Hell.
2: Sí, Another Day in
0: Hell. Habla un poco que es un
2: sí,
0: poco más...
2: Sí, de hecho, Carmelo antes lo ha dicho, hemos intentado elegir un poco la variedad. Porque nosotros, pues, nuestros gustos personales, pues, cada uno tiene sus gustos personales. Pero nos andamos a mitad camino, pues, por ejemplo, si tú, bueno, pues vamos desde Bon Jovi hasta los Judas. Claro. Ahí hay un camino muy amplio que recorrer.
0: Bueno, y que las letras jugar. Tampoco tenemos ya una edad como para andar forreando los fines de semana.
2: Exactamente. Pero vamos, que al fin y al cabo... escribes cuando te inspiras por algo también a veces. Claro. El poder de Ingel, pues es el decir, coño, pues... a veces pues no te queda más que decir sonreír y para adelante,
0: ¿sabes?
2: Para adelante,
0: pasar.
2: Y el Anima de Atracción, pues sí, es una canción pues divertida.
0: Y que te voy a decir que seguís siendo los Jesús y Miguel los principales compositores, o la Sabia Nueva también tiene voz y voto, o es como el Ingulmanstein.
2: No, pero...
0: ¿Son unos dictadores de esto?
1: No, a ver, lógicamente bueno. Los que saben de música son los que tienen que componer. Nosotros somos unos matracos, yo he aprendido por mi cuenta ahí. Lo único que sí que aportamos cuando Jesús o Miguel traen un tema. Lo que intentamos es aportar nuestra opinión y nuestra forma de ver el tema. Siempre le intentamos, pues, cada uno plasmar la idea que...
0: Punto de vista, ¿no?
1: Claro, el punto de vista. Entonces, gracias a eso, Jesús modifica o Miguel modifica y se va formando ya, se va moldeando lo que es la canción definitiva a gusto de todos. Pero normalmente poco necesitamos porque ya... Sobre todo Jesús trae unos temas que enseguida nos impactan y nos hacen trabajar bien, fácilmente. Además, a mí me facilita mucho el trabajo porque normalmente me viene hasta con las baterías base. Ya. Entonces eso me ayuda muchísimo porque las desarrollo muy rápido. Luego las voy cambiando bastante, pero tampoco son baterías complicadas.
0: La base ya te la tienes.
1: Claro, ¿no? Sí, sí, la base me ayuda muchísimo porque es la idea que lleva él de cómo quiere que vaya el tiempo y entonces me ayuda mucho.
0: Bueno, perfecto. Y bueno, pues, un poco más. No sé si me dejo alguna cosa, que el día 13 tocáis en la Sala López. ¿No? ¿Había algún bolo más o alguna cosa...?
2: Pues de momento no hay nada más.
0: Eso que sería la presentación oficial de este EP.
2: Sí,
0: bueno, la gente que quiera acceder a ello, si lleváis idea de ponerlo en algún sitio a la venta, si tenéis alguna página web... Porque... Bueno, la del Facebook hay que reformarla, ¿eh?
2: Sí, esa hay que reformarla.
1: Tenemos Facebook.
0: Que la última publicación es de hace 15 años.
2: Esa hay que reestructurarla toda. Hay mucha faena.
1: No existía ni el Facebook cuando lo hicimos.
2: Hay mucha faena. Realmente sí, el CD creo que está, lo ha acercado Toño a Linacero, está en el disco Linacero. Y bueno, y la verdad es que en el concierto también venderemos. Y a las 50 primeras entradas que entren les vamos a regalar uno.
0: Muy
2: con
0: bien.
2: La entrada va a ir el CD. Y la entrada para el concierto.
0: ¿Qué precio llevan?
2: El precio, las entradas son 10 euros con el CD incluido.
0: Bueno, ya está de puta madre.
2: Y eso, a las 8.
0: Con 10 euros los de SGAE no vienen a tocarte los cojones.
2: No.
0: Con 11 sí, pero con 10.
1: Viejo truco.
2: Sí. Y pues eso.
1: Fucking SGAE.
0: Puta SGAE. Fucking Vultures.
2: Y así, pues bueno, que venga la gente y va a pasarlo.
0: Muy bien.
2: Sí.
0: Pues nada más, lo que queráis añadir, tío. No sé.
2: Pues nada, a ti darte muchas gracias por dejarnos estar aquí.
0: Como siempre, tío.
2: Y ya sabes.
0: La puerta está abierta para todo el mundo que quiere venir.
2: Puedes contar con nosotros cuando lo estimes oportuno y.
1: Yo quiero puntualizar una cosa, teníamos la semana pasada con la bolsa de Judas.
0: Ah, sí, con Mario.
1: Sí, con Mario y por desgracia nos sucedieron cosas a todos, no pudimos estar y nada, aquí disculparme si no estás escuchando, Mario, y otro día estaremos contigo muy alegremente y muy agradecidos por todo. Y a ti, pues eso, agradecerte siempre tu hospitalidad.
0: A vosotros por contar con un humilde servidor. Que bueno, pues que seguimos aquí, pues vamos a poner el temita que hemos dicho que nos faltaba. Hemos puesto Doctor Please, Animal Attraction. Ahora vamos con el del zanahorio, ¿no? Con el Another Day in Hell.
2: Another Day in Hell, sí.
0: Hablando de las cosas chungas del mundo, que también le pasan a los Black Hate, no todo es roputero y alegría,
2: Sí.
0: Venga, un poquito de rabia de la mano de Black Hate. Recordamos, el sábado que viene en...
2: venga, sábado.
0: El sábado que viene no, dentro de dos sábados. Dentro de sábado. Que el sábado que viene no hacemos programa y claro, pues no viene bien. Pero bueno, lo recordaremos el día 13. El día 13, en la Sala López. Blajes.

0: Bueno, pues ahí estamos. Hemos escuchado ese Another Day in Hell de nuestros amigos Black Haze. Recordamos, día 13, el próximo sábado que viene, ¿no? Al otro, en la Sala López, presentando este Rocking Hard, cuatro temas que a los 50 primeros que entren, pues bueno, pues se los darán con el precio de la entrada, que son 10 euritos nada más. Saludamos a la pareja de la moraleja, tanto a Terelu como a Tony 6. Pues tenemos. Aquí dicen que han estado escuchando la entrevista a los Blajes y que no nos querían molestar, que ahora que hemos terminado pues que ya se pronuncia, muy bien, pues muchas gracias por la deferencia.
1: Hola, pareja.
0: nunca es molestia, la verdad. Vamos a continuar con más cositas después de escuchar a nuestros amigos de Blajes, que siguen ahí, no se van, los tenemos ahí bebiendo cervezas y chispando todavía tortillita y avalorios que les hemos traído. Pues bueno, pues hecho, la semana que viene es la próxima cita del batallador de la asociación, que se ha creado mucho revuelo porque hemos cambiado la ubicación y se están hablando de todo y sin saber. Bueno, a ver, es un concierto que nosotros lo teníamos originalmente en la Casa de Loco con Iron Savior.
2: Originalmente en la Multiusos.
0: No, originalmente lo teníamos en la Casa de Loco con Iron Savior, Sinner Rage y Alacrán.
2: Vale.
0: Y luego vino Parranda, con que tenía el mismo día a Ronnie Romero, y claro, ¿cómo vas a hacer esos dos conciertos por separado? Porque es una contraprogramación de la hostia, hubiéramos perdido los dos, ¿vale? Él lo tenía para la sala multiusos y nos dijo de hacerlo ahí. Digo, ¿pero dónde vas, Alma Cándida, a hacer eso en la sala multiusos? Que es un pinchazo seguro, porque ahí la producción es muy elevada, es demasiado. Pues emperró. Total, se hizo todo allí, lo anunciamos a sabiendas, le dijimos dos, tres veces que no era un bolo. Y hace dos semanas, pues se dio cuenta y se arrepintió. Bueno, hace dos semanas, no, a dos semanas del bolo, o sea, esta semana. Llevamos una semana de mierda. Hemos podido rescatar el concierto por los pelos, porque conseguir que nos dejaran la Casa del Loco a falta de dos semanas es complicadísimo. Así que rogando, bajándonos los pantalones, hemos conseguido que rescatar el bolo. No se ha hecho en las multiusos porque, lógicamente, es un cartel que no da. Hubiéramos necesitado 1.100 entradas para cubrir gastos. Y los gastos no son nuestros, son de la asociación. Estamos jugando con el dinero vuestro, no con el mío, ni con el del compañero, sino con el dinero de toda la asociación. Así que, para no perder esa pasta, hemos tenido que cambiar el bolo. Han faltado dos bandas, lógicamente, porque todas no caben en la sala del loco, en la Casa del Loco. Las dos bandas que se quitan son bandas teloneras, porque alguno decía de devolver el dinero. ¿Qué dinero te voy a devolver si el caché de todas las bandas valen 13.500 euros y

0: Las dos bandas que han dejado de tocar apenas suman 300 euros. Echa cuentas del porcentaje. ¿Qué quieres que te devuelva? ¿15 céntimos de la entrada? ¡So desgraciado! Es que no tienes ni puta idea de lo que estás hablando. Pues eso, las bandas con las que se ha prescindido se contarán con ellos en futuros conciertos porque los hay, ¿vale? Así que la Sala del Loco será la que recoja el concierto. Hemos podido salvarlo, o sea que vamos a... las entradas valen, lógicamente, si alguno no quiere venir al concierto porque no le gusta la Casa del Loco, está en su derecho de reclamar la entrada en el medio donde la compró, o bien online, o si la compraste en el Infierno, o en el Atrio, o en Ibercaja, o en los puntos de venta, en Alina Cero también, pues bueno, donde la hayas comprado, se te devolverá el dinero. Porque sé que hay mucho mendrugo que iba al concierto simplemente porque era la multiusos, le importan las bandas una puta mierda, vale, lo sé también y lo comprendo, porque eres un verbena si te da igual las bandas y si solo te gusta el ambiente, y que es un garito grande, que pipa, lo que quieras, vale, pues bueno, que tienes tu derecho y se te va a devolver el dinero. Más cosas que me dijo, que todo el mundo critica la Casa del Loco. Yo la criticaba porque realmente sonaba como el culo. Pero lo que llevamos de año, Chema Antípodas y el grupo de gestión de la Casa del Loco han hecho una inversión muy fuerte en reformas y han arreglado ese sonido. De hecho, suena de forma espectacular. Lo pude comprobar en el último concierto de FM y Tigers of Pantan. O sea, que el sonido no es excusa. Que ya te quieres poner con las columnas, pues bueno, yo qué sé, no las vamos a tirar porque se vendría el edificio abajo porque son columnas maestras. Ya me perdonarás también, ¿no? Que no te podamos hacer. Y que tenemos muchos problemas para conseguir salas en Zaragoza porque está todo ocupado. La asociación, hemos conseguido una fecha para hacer algo con la asociación en las esquinas y joder, octubre de 2027, no tenemos todavía cartel, pero bueno, tenemos una fecha para hacer algo un poquito más grande, para con esa idea que tenemos de crecer. Pero claro, lógicamente las fechas, no puedes coger una gira y decir, vamos a coger esta gira, vamos a meter, no, porque no, es complicadísimo conseguir fecha en una sala en Zaragoza. Pues aclarado todo esto, nos vamos a ir a relajarnos un poquito y para ello tiramos del último disco de Aaron Savior que se titula I Wish Some Anthems of the Galaxy. O sea, himnos maravillosos de la galaxia, en el cual venían una versión de Frankie Goes to Hollywood que se llama así, Relax. Así que venga, os lo pido por favor a todos, relaja la raja, maja. Y al rostros, a los orangutanes, pues que se relajen los genitales. Que vamos a estarnos un poquito tranquilos, ¿vale? Así que venga, chavalotes, ahí tenemos lo nuevo de Iron Savior. Lo va a poner el armero desde su portátil porque me dice Casimoto que no se lo he puesto. Así que va ahí.
1: Claro.
0: Vamos con ese relax. ¿Estamos todos más tranquilitos?
1: Yo sí.
0: ¿Estamos tranquilitos, no?
1: Yo sí.
0: Pues hala, pues.
1: ¿Y tú,
0: pues
1: sube la tranquilo?
0: Pista. Yo ya, en cuanto escuche la...
1: Te has quedado a gusto, ¿eh? Sí.

0: Bueno, pues ya nos hemos relajado todos después de... Sí, me he quedado a gusto.
1: O sea, yo me he venido arriba, con esta, con
0: el relax, el relax de...
1: Joder, Frankie, ¿dónde te has quedado, eh?
0: Frankie Goes to Hollywood, una de... Bueno, pues uno de los himnos de aquellos años 80, del pop 80. Ahora reinterpretado por Iron Savior, que la semana que viene los tendremos en la Casa del Loco, junto a nuestros paisanos de Alacrán y al chileno Ronnie Romero. Así que por ahí nuestra amiga Terelu nos dice que nos agradece el que hayamos podido salvar el concierto. A ver, Moriano, que dice, no, ole tus cojones, me ha dicho. A ver, ole tus cojones. Y el vampiro me pone por aquí. Joder, qué bien has hablado, Armero. Muy bien, pues me alegro, muchas gracias. Me alegro de que os haya gustado. Bueno, pues es que... Llevamos una semana de mierda con el tema este, desde que Parranda la ha dado por eliminar el concierto de la sala multiusos, porque pobre Héctor Herrero, la currada que se ha tenido que pegar de teléfonos, de hostias, de miseria, para intentar hablar con salas, rescatar, conseguir un sitio libre, que nos lo dejaran para poder salvar el concierto.
1: Es que Héctor es
0: volver a hablar con los managers, con las bandas, para reubicar todo, con el backline. O sea, es que la gente no tiene ni puta idea del trabajo que hay detrás de todo esto.
1: Héctor es un grande, ¿eh? Héctor lleva muchos años y es un grande.
0: Lleva una currada enorme.
1: De verdad.
0: Una
1: currada Héctor enorme. Es una pasada, tío.
0: Sí, sí. Así que llevamos un estrés esta semana que hay que relajarnos. Y nos hemos puesto este relax, un himno maravilloso de esos de la galaxia, como nos dicen Iron Savior, disco que vendrán a presentar la semana que viene a la Casa del Loco. Bueno, el punto más oscuro y pantanoso lo ponen unos tipos que vienen de Pamplona, un proyecto formado por dos tipos, Joseba Juanena, alias Ataúd, con dos Zetas, Ataúd. Al bajo, y Mikel Telechea, que se hace cargo de guitarra, voz y programación, puesto que aquí no hay batería ni base rítmica, no más que todo programado, ¿vale? Este binomio debuta, bueno, base rítmica está el bajista, pero las baterías, ya, ¿qué he dicho? ¿Qué te has hecho?
1: No, yo iba a decir, ¿sabes que cuando solamente es un tipo, digo, se ha hecho un burzu?
0: No, pero aquí son dos.
1: Pues eso.
0: Es un pimpinela, ¿no?
1: Sí, bueno, no, iba a decir, se ha hecho un Luger.
0: Un Luger, ¡ah! Bueno, se ha hecho un look. Bueno, vale.
1: Pues casi, casi, sí, sí,
0: sí,
1: casi.
0: Sí, sí, sí, con programación y todo, sí. Este binomio debuta con The Never Ending Search, que lo hacen para un sello como, bueno, Whole Death, un sello italiano, con una base de black metal. Ahondan en diferentes estilos caracterizados por constantes cambios rítmicos, pasando sin esfuerzo de pasajes sofocantes y opresivos a ritmos demoledores y riffs devastadores. Con ritmo y con respecto a la narrativa de la banda, esta explora la incapacidad de la psique humana para afrontar sus propias fracturas internas. Su poesía refleja cómo esta caída individual resuena en una sociedad en decadencia, en un mundo natural que sufre. Para sus letras usan tanto el inglés como su euskera natal, y lengua en la que está firmado el tema que os vamos a dejar, llamado Azken Arbolak, que se traduce como los últimos árboles, que es el tema que os vamos a dejar para conocer el debut de estos navarricos, malcaraos ellos, vamos, no tienen cara de simpáticos, llamados Aschen. ¿Y qué suenan? Pues dale a play ahí para que lo sepan.
1: Lo del lugar lo he dicho con todo el amor del mundo, lo decía por las bases grabadas.

0: Bueno, pues ahí lo teníamos desde black metal, no es un black metal puro, sí que es una música bastante oscura, ¿no?
1: Tiene un acento muy guapo en Irlanda,
0: Claro, así con cantando en euskera. No es la primera banda que canta black metal de euskera. Yo recuerdo la primera, la pionera era Numen, que llegamos a poner en su día aquí en el programa, porque nos hicieron llegar sus dos primeros discos hace ya en el neolítico. Así que, porque recordamos que Senderos del Rock en noviembre hacemos, bueno, el 31 de octubre, el día de todos los muertos, esto del Halloween, hacemos 30 años redonditos, 3 décadas.
2: Se dice pronto, joder.
0: ¿Qué hacía la Leti hace 30 años?
2: ¡Uf!
0: ¿Dónde estabas?
2: ¿Cuánto crees que tengo ahora?
0: 30 y...
2: más.
0: Pero tiene los 30 y 40 y... 40 y pocos. 40 y muy pocos.
2: Tengo 40 y poco.
0: 40 y poco.
2: Aunque no
0: pues
2: lo parezca.
0: Pues tenías 10 añitos, 11, ¿no?
2: Sí, bueno. por ahí. Hace muchas locuras en mi pueblo, con eso te digo todo. En mi pueblo hice muchas locuras.
0: Bueno, lo que hemos escuchado se llaman Achen, es un binomio, son dos tíos, euskaldunes, perdón, navarricos. The Never Ending Search, o sea, la búsqueda interminable, sería algo así, como la búsqueda interminable, el título de este álbum. Como bien digo, cantan tanto en inglés como en euskera. Euskera, que es el idioma en el que han interpretado esta canción que acabas de escuchar, titulada Azken Arbolak, que viene a decir así como los últimos árboles. ¿Qué sería del mundo sin árboles? Bueno, pues eso.
1: No
0: pues,
1: sé, díselo a la alcaldesa de esta ciudad, que le ha dado por talarlas a todos.
0: Pues ya ves.
2: ¿Qué es eso? ¿Sabes?
1: Pero luego te pone 800 florifondios en el Parque Grande.
0: Claro, sí. Igual los hacen para eso. Ay, cómo está el mundo.
1: Me dan sombra.
0: Vamos con más cositas. El pasado mes de marzo veía a la luz el duodécimo trabajo de estudio de uno de los grandes nombres del thrash metal de la Bay Area, de San Francisco, como son Exodus. 12 trabajos y primero para un sello como Napalm Records. Lleva por título Goliath y nos dicen que es el disco más colaborativo y diverso que la banda ha grabado hasta la fecha, en el que, bueno, pues ha escrito temas incluso Peter Tajdrin de The Hypocrisy. Ojito. El disco cuenta con la voz de Rob Dukes, que regresa a la banda después de 15 años, y del mismo os dejamos con el inicial 3111 o 3111, ¿vale? Un tema que abre con unos acordes disonantes que desembocan en la clásica furia e intensidad de una banda como la de los californianos, Exodus.
1: Venga, Tony, que esto es para ti.
0: Venga, Tommy.

0: Pues ahí teníamos el nuevo de Exodus, Goliath, que abría con este tema 31-11.
1: Te voy a decir una cosa, hace rato que ha empezado el siguiente, pero...
0: Sí, ¿no? O sea, que estábamos escuchando el segundo tema.
1: Sí, pero como van tan bien hilados...
0: Que no nos hemos dado ni cuenta, ¿no?
1: No, pero a que molaba.
0: Sí, bueno. Pues pues, ¿cómo se titulaba el siguiente? Que no me acuerdo.
1: Hosting Human y Generis.
0: Hosting Human Generis. Bueno, pues hemos hecho un 2 en 1.
1: Bueno, bien. ¿Os habéis quedado con el tema? Pues pillaos el disco.
0: Disco que, como me dice Tony aquí vía Facebook, que no ha gustado mucho a los fans más acérrimos. A mí sí que me ha gustado, igual que a Tony. A ver, tampoco lo escucho entero, pero lo habré escuchado la mitad del disco. No me da la vida, tío. Es que no me da la vida para todo, tío. Pues es que no puede ser. Claro. Cuando recibes 100 discos a la semana, pues es complicado el darle a todo. Pues bueno, que lo que he escuchado sí que me ha gustado, ¿vale? Así que, ¿qué le vamos a hacer? Y que yo, pues la evolución, mientras no hagan como Metallica, que la cagaron con el Uru y alguno más, pues todo me parece bien. Con perdón de Bufete Moriano, que sé que está escuchando y le gusta todo. Pero bueno, lo que hay. Vamos con más cosas, un par de apuntes al metal sinfónico con Chica al frente. Para ello tenemos dos bandas veteranas en el género. La primera son los alemanes, liderados por el teclista y voz gutural Alexander Krull, que desde hace una década se hace acompañar de Elina Siriala, una banda que ha firmado nada menos que 10 discos completos y otros 8 en formato de EP, como el que nos ocupa. 4 temas que vieron la luz el pasado mes de marzo, avalado por un sello como Reigning Phoenix Music, y a los que acuñaron el título de Son of Darkness, un EP que sirve de adelanto de un próximo disco. 4 temas en los que encontramos arreglos orquestales grandiosos, narraciones mitológicas nórdicas y la impactante interacción vocal entre la imponente soprano de Elina y los inconfundibles gruñidos de Alex. Nos dejamos con Until the Last Days, que es el tema con el que esperamos ese nuevo álbum completo de los alemanes, Lips Eyes.

0: Bueno, claro, hemos hecho por primera vez en muchos años, hemos hecho un cambio de banquillo. Tenemos a los controles a Pequeño Saulín.
1: Así como que no ha querido la cosa.
0: Aquí en el tiempo de descuento, ¿eh?
1: Ha sido como el
0: como los campos de fútbol del el mundial del fútbol que se cambian ahí.
1: O como el Pressing Cats, ¿eh? Que le ha levantado la mano, le chocó la palma y ha salido a pelear.
0: Y aquí tengo ya en el banquillo aquí a mi vera. Lo tengo a Kachimoto, aquí a mi derecha. Hola, ¿cómo estamos? No te ha dado micro, no te ha dado voz. A ver, chupa el micro este de aquí, de lo del almero. Me parece que es el 1. Ahora está, ya está.
1: Hola.
0: Ahora lo es.
2: Ahora se te oye un poco.
0: ¿Cómo se ve el programa desde este lado?
3: Raro.
0: Se ve raro, ¿verdad?
3: Sí. Es que antes lo veía durante 10 minutos, que era lo que me duraba la sesión. Luego ya me acostumbré a verlo desde ahí, pero... Qué buen fichaje hemos hecho hoy.
0: Pues sí, ahí tenemos el nuevo mesa de Senderos del Rock. Desde la temporada que viene será miembro titular,
1: y eterno aprendiz.
0: Y eterno aprendiz como yo, que sigo aprendiendo todavía.
1: Jamás lo es también como casi
3: todo. Aprendemos todo.
0: Until the Last Day es el tema que acabas de escuchar, incluido en Son of Darkness, que es lo nuevo de Lips Eyes. Y nuestra amiga Terelu, que nos dice textualmente, me dice... ¿cómo me gustaría ser cantante si no fuera por mi voz? ¿Cómo canta esta mujer, haciéndose referencia a la voz de Lina? Bueno, pues sí, yo, si te sirve de consuelo, yo también sería muy buen cantante si no fuera por mi voz. Lo vamos a conformar con ello. Vamos a hacer un segundo apunte al Power Sinfónico, lo ponen los finlandeses Amberian Down, que el próximo 26 de junio pondrán en las tiendas el que hace su 11º trabajo de estudio, al que le separan cuatro años de aquel tributo a los sueco ABBA que pusimos aquí también, ¿te acuerdas?
3: Cierto, sí.
0: Un trabajo muy alejado de aquel y mucho más crudo y moderno, en el que debuta la voz de una norteamericana llamada Nicole Willerton. Y ojito cómo canta esta chica, que por primera vez en esta banda alternan voces melódicas y guturales.
2: Interesante.
0: Todo a cargo de esta chica, y lo hace de lujo, ¿eh? Algo nuevo totalmente en esta banda, y este nuevo disco lo lanzarán a Pal Records, como ya es habitual, con el título de Temptation Gates. Y uno de esos temas donde destaca ese nuevo aspecto de la banda, donde alternan ambas voces, es Unchained, ¿vale? Encadenado, donde podemos apreciar la versatilidad de esa nueva vocalista en esta nueva obra de Amberian

0: Estamos. A la Terelu se apunta la voz de esta chica, Nicole Willerton, así se llama. Una muchacha que no se le conoce pasado alguno, debía cantar en una banda que se llamaba, a ver, tengo por aquí el pasado, Bluegrass, que no sabemos de dónde es. Sé que es norteamericana, pero no sabemos nada más.
1: Me ha recordado que... a la cantante de Blues Mother.
0: Mira, a ver si le da ese volumen a este hombre. Aquí a Kashimoto, que lo tengo ahora aquí a mi derecha, el micro 1, a ver, Javi.
1: Me ha recordado ahora, a la cantante de Sludge Mother, sí, que es una banda de grunge de Estados Unidos, además de nueva ola, que hace poco que empezaron.
0: Háblale al micro, que estás acostumbrado a aquel, que es periférico y este
1: pero
0: es un...
1: tiene cierto deje a la hora, la caída a la hora de cantar, que sí, canta muy parecido, sí.
0: Luego que es una chica que lo canta todos los guturales son de ella también, o sea que no es
1: que
0: haya...
1: yo pensaba que los guturales...
0: No, los guturales son de ella también. Aquí no hay otro vocalista, no, para nada. En Amberian Down siempre han tirado la voz de la chica que ha estado enfrente. Así que, y ahora es esta chica llamada Nicole Wilderton, es norteamericana... Y bueno, pues una norteamericana en Finlandia ahora, pues ahí poniendo voz a lo nuevo de Amberian Down. Buenísimo, me ha gustado mucho el disco completo, ¿eh? La verdad es que es una maravilla. A ver, encaramos el final con el hard rock como referencia y empezamos con el flamante fichaje del sello Frontiers Music, que se ha hecho con los servicios de un portento de banda como son los veteranos Tesla. Ahora es cuando el vampiro lo aplaude y lo celebra.
1: Un destornillador por el pecho, güey.
0: Vampiro, que es muy fan de la banda de Kate, de Jeff Kate. Los de Sacramento regresan 7 años después de su último trabajo de estudio con una nueva obra de versiones, tal y como hicieron 2 décadas atrás con aquel Real to Real, que dividieron en 2 volúmenes. Homage es el título de este nuevo trabajo, verá la luz el 17 de julio y del mismo nos dicen que sus canciones fueron elegidas por diversas razones, principalmente por representar a algunos de los mejores vocalistas de todos los tiempos como Elvis Presley, Freddie Mercury, Sam Cooke, David Ruffin o Etta James y James Brown. Otras selecciones reflejan, pues bueno, canciones que la banda escuchó en la radio en sus tocadiscos durante su infancia. En total 14 temas, de los cuales nos han adelantado un par de ellos, como este que fue firmado por Queen, un maravilloso Spread Your Wings, tema que fue un tema denostado y eclipsado por el éxito que tuvieron dos temas del mismo disco, como fueron We Are The Champions y aquel We Will Rock You, que cogieron una fama superlativa y extraídos todos ellos de ese magnífico News of the World firmado en 1977. Pues bien, aquí se desprenden las alas de nuevo como tributo a la reina, firmando desde luego por la banda de Jeff Kate y los suyos, lo que es lo mismo, Tesla.

0: Como dice mi amigo y compañero vampiro, que vaya solaco de guitarra que se llama Frankie Hannon en este. Que se marca Frankie Hannon en este tema, ¿eh? Poh, impresionante ese solo
1: que
0: final.
1: Que no puede hacer Frankie Hannon a la guitarra.
0: Con Cindy Cuerda lo que se parece, ¿verdad? Bueno, pedazo de versión este Spread Your Wings, despliega tus alas, de tema originario del 77 de la reina británica, Queen, haciendo homenaje a la banda de Freddie Mercury, a la voz de Alfredito Mercurio. Bueno, sin dejar la escudería italiana de Frontiers, pero más centrados en el AO, damos el último pistoletazo antes de del clásico. Tenemos el nuevo trabajo de unos daneses que tienen el punto de mira enfocado a ese soft rock que se firmaba en Los Ángeles. Al igual que en su disco anterior, del que nos separan 3 años, la banda ha vuelto a hacerse cargo de la producción, contando con la mezcla y máster a cargo de Eric Martenson, un figurín de maestro, el guitarra y voz, líder indiscutible de Eclipse. Que ha puesto su talento para innumerables bandas como Nordic Union con Ronnie Atkins, Ammunition con el cantante Wigwam, Wet con Jeff Escosoto. El nuevo trabajo lleva por título The Wanderer, es el tercero en el haber de estos nórdicos. Poseen un sonido cálido pero vibrante, técnico pero profundamente humano, nos dice. Nos quedamos con un tema como este, How Long, que es una historia sobre depositar la fe en alguien que finalmente te defrauda, y que la firma este combo danés llamado Voice from Heaven, y que suenan pues dale ahí que How Long, como es de largo, ¿no?
1: Como
0: si hablamos de películas porno, pues podría ser muy largo, porque hay algunos que dicen joder,
1: con el calor que hace, lo que apetece un nórdico ahora mismo.
0: Nórdico, ¿eh?

0: ¿sabes?
1: ¡Qué maravilla, qué maravilla! Sí. Aquí tenemos a la piratilla en fire.
2: Estamos hablando del saxo.
1: En este disco, el segundo tema, mira a ver tú que lo tienes saxo. La carpeta ahí.
2: No te pongas nervioso, Saulín. Hemos dicho saxo.
1: El segundo tema de este disco...
3: No me presionéis. Me pide canciones, tú hablas de sexo, digo de saxo y se me va la olla.
1: Que digo que en este disco, en el segundo tema, hay un tema, no me acuerdo cómo se titula el segundo tema, si quieres ponerlo de fondo, y lo adelantas al minuto y medio, dos minutos, por ahí, una línea de saxo, no me acuerdo cómo se titulaba el tema, tú tienes la carpeta,
3: Hotline, puede ser,
1: Hotline, segundo tema. Impresionante la línea de saxo que tiene tema, un solo de saxo acojonante. El disco se llama The Wanderer y lo firman pues estos nórdicos que, como bien dice Salín, no apetece nada un nórdico, lo has dicho tú, un nórdico a estas fechas no apetece nada, de verdad.
2: Ya lo dice la frase, ¿no? Hace más calor que follando debajo un plástico.
1: Pues eso. Ahora es un buen momento estas fechas, estas calores. Para lavar y echar a lavar las colchas y esas cosas.
0: Sí, que se secan bien rápido.
1: Se seca. Y recogerlas en el armario hasta octubre. Bueno, que no sé si está la línea. A ver, sube un momento ahí. Esto es el estribillo. Me parece que va después de este estribillo. Si te saltas unos segundos, me parece que viene el solo. Pero... impresionante el solo de saxo que viene en este tema. Me parece que ya arranca en un momentito. Pero vamos, mientras tanto, la nueva va a buscar el clásico, porque ahora ya no vamos con el clásico. Tengo a Javi ya esperando con la chuleta ahí para hablarnos un poquito, ¿no? De lo que vamos a poner, ¿verdad? Javi. Bueno, y si no, lo buscáis. Y si no, lo buscáis. Se llama Voice from Heaven, The Wanderer, su nuevo disco. Yo, si sois amantes del rock melódico, del AOR, os lo recomiendo encarecidamente porque es un trabajo maravilloso dentro del género. Javi, ¿qué me traes? Venga, cuéntame. Va.
4: Hola, Armero.
1: Hola. Por tercera vez, hola.
4: Hola.
2: Hola, Javi. Detrás del cristal, ¿eh?
0: Al otro lado de la pecera.
4: Ahora cambia de posición.
2: Hombre, ahora somos los Javis.
1: Bueno. Venga, cuéntame.
4: Pues hoy traigo a Gary Moore.
1: A Gary Moore. Cara cortada, Gary Moore. Muy bien.
4: Que un 30 de mayo de 1980.
1: Sí.
4: Pues acaba. Bueno, un disco suyo no es. Es un proyecto.
1: Sí, era un proyecto que hizo en Los Ángeles junto a Glenn Hughes.
4: Sí.
1: Pero que a Glenn Hughes al final no grabó porque lo mandaron a Cascala porque valga decir que era un borrachingas. Sí, y como borrachingas. Míralo, ahí lo tienes, mira, escucha ahí. Sube.
0: Exacto.
1: Ahí.
4: Ahí.
1: Pues From Heaven.
4: Mira, son enteros.
1: Impresionante. Venga, sigue.
4: Después de este solo de saxo, muy ochentero.
1: Muy ochentero, nos vamos con algo que es ochentero también. Abría la década.
2: Como tú, Javi, que eres un solo de saxo.
4: Y de sexo también,
1: es un solo de sexo. Que no.
2: A ver, dijimos que no era ochentero, coño.
3: Ni caso, Javi.
1: Mira.
3: Si eres solo de sexo, chico, listo.
1: Venga, dale ahí. GeForce, bueno, un proyecto que no cuenta como disco en solitario de Gary Moore, aunque si se contara sería el tercero, el que iba después del Back in the Streets, que no lo era, pero bueno, ahí estamos, sigue.
4: Bueno, como bien has dicho, Glenn Hughes pues tenía problemas de alcohol.
1: Y no llegó a grabar el disco.
4: Y fue sustituido por Willie Dean.
1: ¿Sí?
4: Y Tony Newton.
1: Tony Newton, correcto, sí señor. Muy bien, más cosas. ¿Qué más debemos saber de este disco?
2: Tommy Newton, que tenía problemas de gravedad.
4: Bueno, pues en el grupo también estaba Mark Nauseth.

toda la discografía de Gary Moore, como el tercer disco del mismo, pero bueno, es lo que hay. Gary Moore, que ya venía de Skid Row, de Thin Lizzy, de haber grabado un par de discos, venía de triunfar con el Paris in Wallways, que llegó a alcanzar el puesto número 8 en las listas de ventas británica, ¿no? Pero bueno, un disco en el que ya se le notaba un endurecimiento que se acercaba más a lo que era el heavy clasicote, ¿no? Y en él, dentro de esa vena dura de Moore, encontrábamos este tema que es White Knuckles Rockin' and Rollin', un tema que yo, que es el tema con el que conocí a Gary Moore y que lo solía poner bastante Jesús Penón, del que hemos hablado antes en su programa 2112 Estación de Rock, que de hecho, si conocí a Gary Moore fue por este tema y en el programa de Penón. Y es el que vamos a poner, ¿no? El tema que vamos a poner como clásico de la semana, firmado por Caracaortada Gary Moore en este proyecto llamado GeForce, y que le decimos a Saulín que suba el auxiliar, no sube el auxiliar.

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0: y tal, previo a, encima el día de una fecha, de una fecha importante como la del concierto de Romero y Iron Savior, que es bolo de la asociación.
1: Y Alacrán.
0: Y Alacrán.
1: Grande Alacrán.
0: Y bueno, pues claro, lógicamente, pues eso. Bueno. Así que nos vemos en 15 días, ya metidos de pleno en el mes infernal del calor, aunque ya lo estamos padeciendo.
2: Sí, sí, sí, sí.
0: Pues yo creo que nosotros nos vamos a ir, ¿eh? Así que, Javi, háblame de los eventos, venga, que ya sé que te gusta.
1: Venga, eventos.
3: Hay fiesta esta noche en Infierno Rock System.
0: Es verdad, es verdad. El armero estará sorteando cual Papá Noel vulgar y corriente. Estaremos sorteando un abono para el Rock Imperium, un abono de los tres días y camisetitas que nos ha traído la gente del festival, pues bueno, pues para sortear entre la audiencia del programa, los socios del Batallador y los clientes del Infierno, lógicamente. ¿Y qué más tenemos? ¿Qué más?
3: Pues
0: hay feria mañana.
3: Mañana hay feria del disco.
0: Pinchada el domingo que viene, a lo mejor, ¿o qué? Que no estamos.
3: No tengo noticias todavía.
0: No tenemos noticias de pinchada el domingo que viene, ¿no? Pues igual lo tomamos de fiesta, venga. Pues nosotros, eso, que nos vamos, ¿vale? Que el sábado que viene tenemos a Ronnie Romero y Iron Savior y Alacrán en la Casa del Loco, y que no podéis faltar, coño, que necesitamos vuestro calor. Aunque hace mucho calor, necesitamos el vuestro.
2: Vuestra compañía.
0: Vuestra compañía.
4: Y sudadinas, y de todo.
0: Y vuestro sudor y todo. Bueno, chavalotes, ser malos, ¿no?
3: Muy malos.

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